0: 18 horas con un minuto.
1: La temperatura, 23 grados, 8 décimas. La humedad, 69%.
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0: En el nombre del Padre, del Hijo, del Espíritu Santo. Amén. La gracia y la paz de nuestro Señor Jesucristo esté con ustedes.
1: Con su espíritu.
0: Buenas noches, hermanos y hermanas. Un gusto el poder celebrar con ustedes la Eucaristía en esta tarde, en este día en que nuestra Iglesia está recordando y celebrando Pentecostés, la venida del Espíritu Santo o el día del Espíritu Santo. Participemos juntos en este regalo que el Señor nos da en esta tarde. Pero antes de participar de esta Eucaristía, pidamos al Señor perdón por nuestras faltas. Decimos juntos: Yo confieso
1: ante Dios Todopoderoso y ante ustedes, hermanos, que he pecado mucho de pensamiento, palabra, obra y omisión. Por mi culpa, por mi gran culpa. Por eso ruego a Santa María, siempre Virgen, a los ángeles, a los santos y a ustedes, hermanos, que intercedan por mí ante Dios nuestro Señor. Amén.
0: Dios Todopoderoso tenga misericordia de nosotros, perdone nuestros pecados y nos lleve a la vida eterna. Amén.

0: Dios nuestro, que por el misterio de la fiesta de Pentecostés que hoy celebramos, santificas a tu iglesia extendida por todas las naciones, concede al mundo entero los dones del Espíritu Santo y continúa obrando los corazones de tus fieles, las maravillas que te dignaste realizar en los comienzos de la predicación evangélica. Te lo pedimos por Jesucristo, que vive y reina contigo en la unidad del Espíritu Santo y es Dios por los siglos de los siglos. Amén. Vamos a sentarnos.
1: A continuación escucharemos un texto del libro de los Hechos de los Apóstoles, en el cual San Lucas pretende describir el acontecimiento más importante después de la ascensión del Señor, la venida del Espíritu Santo. Esto significa el punto de partida de la misión universal de la Iglesia. Escuchemos.
2: Del libro de los Hechos de los Apóstoles. El día de Pentecostés, todos los discípulos estaban reunidos en un mismo lugar. De repente se oyó un gran ruido que venía del cielo, como cuando sopla un viento fuerte, que resonó por toda la casa donde se encontraba. Entonces aparecieron lenguas de fuego que se distribuyeron y se pasaron sobre ellos. Se llenaron todos del Espíritu Santo y empezaron a hablar en otros idiomas, según el Espíritu los inducía a expresarse. En esos días había en Jerusalén judíos, devotos venidos de todas partes del mundo. Al oír el ruido, acudieron en masa y quedaron desconcertados porque cada uno de los oía habría hablar en su propio idioma. Atónitos y llenos de admiración, preguntaban: ¿no son galileos todos estos que están hablando? ¿Cómo pues los oímos hablar en nuestra lengua nativa? Entre nosotros hay medos, partos y elamitas, otros vivimos en Mesopotamia, Judea, Capadocia, en el Ponto y en Asia, en Frigia y en Panfilia, en Egipto o en la zona de Libia que limita con Cirene. Algunos visitantes venidos de Roma, judíos, prosélitos, también hay cretenses y árabes, y sin embargo, cada quien los oye hablar de las maravillas de Dios en su propia lengua. Palabra de Dios.
1: Te alabamos, Señor. El Salmo 103. Podemos encontrar los beneficios que Dios otorga a quienes son objeto de su amor y su misericordia. El tema de este bellísimo himno es la obra de Dios puesta de manifiesto en el envío de su Espíritu Santo. Que toda la creación alabe y cante al Señor. Respondamos: envía, Señor, tu Espíritu a renovar la tierra. Aleluya. Renovar la tierra. Aleluya.
3: Bendice al Señor, alma mía. Señor y Dios mío, inmensa es tu grandeza. Qué numerosas son tus obras, Señor. La tierra está llena de tus criaturas.
1: Envía, Señor, tu Espíritu a renovar la tierra. Aleluya.
3: Si retiras tu aliento, toda criatura muere y vuelve al polvo. Pero envías tu Espíritu Santo que da la vida y renuevas el aspecto de la tierra.
1: Envía, Señor, tu Espíritu a renovar la tierra. Aleluya.
3: Que Dios sea glorificado para siempre y se goce en sus criaturas. Ojalá que le agraden mis palabras y yo me alegraré en el Señor.
1: Envía, Señor, tu Espíritu a renovar la tierra. Aleluya. Nosotros estamos viviendo una época con muchas dificultades, en la que no se está cumpliendo con la voluntad de Dios. La lectura que ahora escucharemos nos ayudará a discernir si las formas que nosotros tenemos de enfrentar los problemas son o no una forma inspirada por el Espíritu de Cristo. Escuchemos.
4: Lectura de la primera carta del apóstol San Pablo a los Corintios. Hermanos, nadie puede llamar a Jesús Señor si no es bajo la acción del Espíritu Santo. Hay diferentes dones, pero el Espíritu es el mismo. Hay diferentes servicios, pero el Señor es el mismo. Hay diferentes actividades, pero Dios, que hace todo en todos, es el mismo. En cada uno se manifiesta el Espíritu para el bien común. Porque así como el cuerpo es uno y tiene muchos miembros, y todos ellos, a pesar de ser muchos, forman un solo cuerpo, así también es Cristo. Porque todos seamos judíos o no judíos, esclavos o libres, hemos sido bautizados en un mismo Espíritu para formar un solo cuerpo. Y a todos se nos ha dado a beber del mismo Espíritu. Palabra de Dios.
1: Te alabamos, Señor. El Espíritu Santo está presente de modo especial en la Iglesia. Ayuda a que continúe la obra de Cristo en el mundo. Su presencia da gracia a los fieles para unirse más a Dios y entre sí en amor sincero, cumpliendo sus deberes con Dios y los demás. Pongamos atención a esta hermosa secuencia.
2: Ven, Dios Espíritu Santo, y envíanos desde el cielo tu luz para iluminarlos. Ven ya, Padre de los pobres, luz que penetra en las almas, dador de todos los dones, fuente de todo consuelo, amable huésped del alma, paz en las horas de duelo. Eres pausa en el trabajo, brisa en un clima de fuego, consuelo en medio del llanto. Ven, luz santificadora, y entra hasta el fondo del alma de todos los que te adoran. Sin tu inspiración divina, los hombres nada podemos y el pecado nos domina. Lava nuestras inmundicias, fecunda nuestros desiertos y cura nuestras heridas. Doblega nuestra soberbia, calienta nuestra frialdad, endereza

llenarnos de alegría y de Espíritu Santo. Ya lo sabemos desde nuestro bautismo. Por el don de la fe hemos sido incorporados al cuerpo místico de Cristo. La comunidad creyente recibe la vida divina y de esa manera realiza su misión evangelizadora. Nos ponemos de pie para cantar el Aleluya.

Ven, Espíritu Santo, llena los corazones de tus fieles y enciende en ellos el fuego de tu amor.

El Señor esté con ustedes y con tu espíritu. Lectura de

Al anochecer del día de la resurrección, estando cerradas las puertas de la casa donde se hallaban los discípulos, por miedo a los judíos, se presentó Jesús en medio de ellos y les dijo: «La paz esté con ustedes». Dicho esto, les mostró las manos y el costado. Cuando los discípulos vieron al Señor, se llenaron de alegría. Y de nuevo les dijo Jesús: «La paz esté con ustedes. Como el Padre me ha enviado, así también los envío yo». Después de decir esto, sopló sobre ellos y les dijo: «Reciban el Espíritu Santo. A los que les perdonen los pecados, les quedarán perdonados. Y a los que no se los perdonen, les quedarán sin perdonar».

Muchas gracias, hermanos y hermanas, de participar en nuestra Eucaristía. Y a todos los que se unen a nosotros también por la radio. Hoy estamos celebrando en nuestra iglesia la festividad del Espíritu Santo. Es parte de la Santísima Trinidad, el Espíritu Santo. No es otro Dios, sino es el mismo Dios. Solo es una manifestación distinta de su fuerza, de su amor, de su compañía para todos aquellos que están queriendo tomar en serio la fe cristiana. Ahí viene el empujoncito del Espíritu Santo con sabiduría.

0: sabiduría, con paciencia, con sus dones, con los dones que Él nos da. Así como es nuestra fuerza, así también, o fuerza nuestro deseo, nuestro compromiso, así viene también la fuerza del Espíritu Santo. No es alguien que viene obligando, viene imponiendo, no es alguien que impone, sino es una fuerza dependiendo en dónde estamos en nuestro deseo, en nuestro compromiso con la misión o con la palabra de Dios o con el mismo Dios. Así es, entra el Espíritu Santo y transforma nuestras vidas, transformó la vida de la iglesia junto con la fuerza de Jesús, con su sabiduría, con el Dios creador. Esos tres siguen siempre actuando en nosotros, pero es como la acción, es también como el mismo Dios, bien polifacético, dice, tiene muchas caras, muchas manifestaciones. Y se dio el Espíritu Santo en Pentecostés, 50 días después de la resurrección de Jesús. Hoy, hace 50 días, estábamos celebrando la resurrección de Jesús. Pasión, muerte y resurrección de Jesús es lo que nos, es la parte principal de nuestra fe. Y la iglesia nos lo prepara con la cuaresma, por ejemplo, 40 días, y con la Pascua, 50 días, hasta llegar a Pentecostés. Una fiesta agrícola de los judíos, una fiesta que iban a presentar sus ofrendas, pero eran agrícolas. Después se transformó como una ofrenda ya no solamente agrícola, sino un día de ir a presentarle al Señor, a Dios, ahí a Jerusalén, la acción de gracias. Y por eso llegaban muchas personas de muchos pueblos, nos dice la primera lectura. Llegaron muchos. Y ahí fue donde se vivió primero una de las transformaciones que hace la fuerza del Espíritu Santo es entender al otro. Hablaron distintas lenguas, dice, tuvieron el don de lenguas, el don de hablar y de que se entendiera. Ahí estaba esa parte que decimos nosotros, que creemos en nuestro credo, que siempre cada domingo lo decimos, creo en la iglesia, la última parte del credo, creo en la iglesia que es una santa católica. Es parte del Espíritu Santo que le da eso a la iglesia, ser católica. Católica, que quiere decir el mensaje de Dios es para todo el mundo, no solamente es para un grupito, es para todos, para todos. Es un mensaje universal, eso es lo que quiere decir católica. Así como hoy estamos celebrando el Corpus, estamos celebrando Pentecostés, de la venida del Espíritu Santo, también en todo el mundo, en todas lenguas, se está hablando de esto, del Espíritu Santo. Otra cosa es que vivamos a la luz de Él. Y una de las cosas o caminos que Él nos hace caminar, además del mensaje universal, es también que seamos uno. Así como dice también, creemos en una iglesia, como lo decimos en el credo. Creo en la iglesia que es una santa y católica y apostólica. Son de los rasgos que le da el Espíritu Santo. Una es la unidad. Así como nos dice Pablo, todos tenemos un ministerio, un servicio, y estamos llamados todos para el bien común. La unidad, eso es lo que busca el Espíritu Santo. El espíritu del mal busca dividirnos. Con nuestro egoísmo, con solo pensar en nosotros mismos. El Espíritu Santo piensa siempre en el bien común, piensa para todos. El espíritu del mundo está pensando solo para mí. Divide y vencerás, dice uno de los dichos. A río revuelto, ganancia de pescadores. Nos dividimos todos y el pescado, los pescaditos se revuelven y caemos fácilmente en la trampa. Lo miramos en la sociedad, en lo político, por ejemplo, nos dividen para que estemos peleando, también en lo religioso, también en el fútbol nos dividen, o en el deporte, o en las razas, por ejemplo, nos dividen para que, para dominarnos bien. Divide y vencerás, dice el dicho. Cambio, el mensaje del Espíritu Santo es la unidad. El espíritu del mundo siempre está tratando de dividir. El Espíritu de Dios, Espíritu Santo, está tratando siempre de unir, no de dividir. Eso no solamente a nivel de grupo, a nivel de iglesia, a nivel de barrio, sino también a nivel personal. Cuando estamos divididos en nosotros mismos, llevamos, así como dicen, una vida doble. Tenemos una familia de un lado y otra familia por otro lado. ¡Ah, cómo cuesta eso! No solamente se divide el dinero, sino el corazón. Eso es duro. Cuando se vive la infidelidad, cuando se vive no solamente en el matrimonio, sino a veces en nuestros intereses. ¿Vas a adorar a Dios o al dinero? Dice en otra parte, ¿va? Donde está tu corazón, está tu dinero. Está tu corazón, está tu, perdón, donde está tu tesoro, está tu corazón. Está dividido nuestro corazón, como cuesta a veces. Pero cuando está dividido, cuando está unido, nosotros estamos unidos en el deseo, en nuestros deseos, en nuestras metas, en nuestro propósito. Somos fuertes, sea en la familia, sea en el grupo, sea en la parroquia, sea en la iglesia. Estamos unidos. Otro de los dones que nos da el Espíritu Santo es el perdón. Así como llegó Jesús, donde estaban los discípulos y les dijo, después de decirles esto, después de saludarlo, estar en medio de ellos, sopló sobre ellos y les dijo, reciban el Espíritu Santo. Y lo que sigue es lo interesante. Dice, a los que les perdonen los pecados, les quedarán perdonados. Esta es una de nuestras mejores herramientas que tenemos cuando vivimos bajo la fuerza del Espíritu Santo. Podemos perdonar. Y los demás se sienten perdonados con nuestra vida. El perdón. ¿Cuántas veces? 70 veces 7, nos dice Pedro, y lo dice Jesús, se lo dice a Pedro. 70 veces 7, ese es uno de nuestros mejores medicamentos que tenemos en nuestra iglesia, en nuestra fe cristiana, cuando tenemos el Espíritu Santo. Y mientras más llenos del Espíritu Santo estamos, más podemos perdonar. Mientras vamos que teniendo solamente la mitad, no estamos llenos, nos cuesta a veces perdonar. Aunque vengamos a la iglesia, aunque participemos en nuestra fe cristiana, no estamos todavía llenos, y ahí el trabajo, y ahí por eso le decimos, ven Espíritu Santo y ayúdanos en esto, ayúdanos a perdonar aquellas personas que nos hicieron mal, a mi familia, a mi barrio, a mi pueblo, a mí mismo, o mis palabras mismas también, que me logre perdonar aquello que dije, aquello que hice, aquello, y no solo de aquí hace un rato, sino de hace ratos, de hace años, el sabernos perdonar. Cuando está el Espíritu de Dios en nosotros, es Ese es el camino. Pero cuando está el espíritu del mundo, cuando nos llena él, nos decimos, esa parte que decía en el Antiguo Testamento, ojo por ojo y diente por diente, me lo hicieron a mí, yo se lo hago al otro, ¿va? Es el karma, como decimos, ¿va? Y qué rico cuando buscamos la venganza. En el espíritu del mundo llega, nos hacen algo y todavía nosotros religiosamente decimos con dolor en nuestro corazón, pero hay un Dios que se tiene que acordar de esta señora, de este señor. Hay un Dios. Pero es el espíritu del mundo. El espíritu de Dios, que es el Espíritu Santo, nos está invitando a saber perdonar. Que cuesta, no es tan fácil, pero ese es el camino de la sanación. A veces empezamos a pensar, pero ¿por qué me duele la espalda, el estómago o el hígado? Tanto odio que tenemos, tantos rencores que tenemos, que no podemos perdonar. Nos hacen algo y ¡prum!, ya estallamos, ¿verdad? Ya empezamos a ver cómo nos vamos a vengar. El perdón, nos dice, cuando estamos llenos del Espíritu Santo, llenitos, es fácil de perdonar. Estamos a la mitad del Espíritu Santo, también nos va a costar. Estamos llenos del espíritu del mundo, nos enfermamos mucho, no solo mental, emocionalmente, sino también físicamente. Que el Espíritu Santo nos siga ayudando, y sigámosle pidiendo para que nos siga ayudando en saber perdonar, en saber amar, en saber vivir también en unidad. Vamos a ponernos de pie, por favor, y vamos a profesar nuestra fe en el Señor, en Dios Padre, Dios Hijo y Dios Espíritu Santo, y en nuestra iglesia también. Decimos juntos, creo en un solo Dios, Padre Todopoderoso, Creador del cielo y de la tierra, de todo lo visible y lo invisible. Creo en un solo Señor Jesucristo, Hijo único de Dios, nacido del Padre antes de todos los siglos, Dios de Dios, luz de luz, Dios verdadero de Dios verdadero, engendrado, no creado, de la misma naturaleza del Padre, por quien todo fue hecho, que por nosotros los hombres y por nuestra salvación bajó del cielo, y por obra del Espíritu Santo se encarnó de María la Virgen y se hizo hombre, y por nuestra causa fue crucificado en tiempos de Poncio Pilato. Padeció y fue sepultado, y resucitó al tercer día según las Escrituras, y subió al cielo. Y está hecho el Padre, y de nuevo vendrá con gloria para juzgar a vivos y muertos, y su reino no tendrá fin. Creo en el Espíritu Santo, Señor y Dador de vida, que procede del Padre y el Hijo, que con el Padre y el Hijo recibe una misma oración y gloria, y que habló por los profetas. Creo en la Iglesia, que es una, santa, católica y apostólica. Confieso que hay un solo bautismo para el perdón de los pecados. Espero la resurrección de los muertos y la vida del mundo futuro. Amén. Hermanos, llega hoy a su plenitud el tiempo pascual. Hace 50 días celebrábamos con gozo la resurrección del Señor. Hoy celebramos la madurez y el cumplimiento definitivo de la Pascua. Pidamos a Jesús resucitado que nos dé el mejor de sus dones, que es el Espíritu Santo. Digamos juntos, envíanos tu Espíritu Santo. Todos, envíanos tu Espíritu Santo.
1: Para que podamos amar a todos los hermanos con generosidad, sin distinciones, sin hacer excepciones de personas, todos,
0: envíanos tu Espíritu Santo.
1: Para que nos convirtamos al Evangelio y viviendo el mandato del amor, transformemos nuestra sociedad.
0: Envíanos tu Espíritu Santo.
1: Para que en nuestro mundo sea realidad la convivencia, el respeto, la fraternidad y el amor desinteresado.
0: Envíanos tu Espíritu Santo.
1: Para que los cristianos seamos instrumentos válidos para la evangelización, testigos de su verdad y signo de la esperanza que no defrauda.
0: Envíanos tu Espíritu Santo.
1: Para que podamos erradicar del mundo el egoísmo, la envidia, el rencor y la discordia de las familias y la injusticia de los pueblos.
0: Envíanos tu Espíritu Santo.
1: Para que seamos dóciles a la acción de Dios en nuestras vidas y dejemos que Él viva en nuestros corazones.
0: Envíanos tu Espíritu Santo. Escucha, Padre Santo, nuestras oraciones y aquellas que quedan en nuestro corazón. Tú que vives y reinas por los siglos de los siglos. Amén. Vamos a sentarnos. Continuamos nuestra Eucaristía.

0: Entramos a la segunda parte de la Santa Misa y pido que oren para que este ofrecimiento mío y de ustedes sea agradable a Dios Padre Todopoderoso. Que el Señor reciba en tus manos este sacrificio
1: para la alabanza y gloria de su nombre, para nuestro bien y de toda su santa iglesia.
0: Concédenos, Señor, conforme a la promesa de tu Hijo, el Espíritu Santo, que nos haga comprender con más plenitud el misterio que hoy celebramos. Por Jesucristo nuestro Señor. Amén. El Señor esté con ustedes.
1: Y con su espíritu.
0: Levantemos el corazón.
1: Lo tenemos levantado hacia el Señor.
0: Demos gracias al Señor nuestro Dios. En verdad es justo y necesario darte gracias, Padre Santo, porque tú, para llevar a plenitud el misterio pascual, has enviado hoy al Espíritu Santo sobre aquellos a quienes adoptaste como hijos en Cristo Jesús. Este mismo Espíritu fue quien, al nacer la Iglesia, dio a conocer a todos los pueblos al Dios verdadero. Por eso, junto con los ángeles y los santos, cantamos tu gloria diciendo:

0: Santo eres en verdad, Señor, fuente de toda santidad. Por eso te pedimos que bendigas, santifiques este pan y este vino con la efusión de tu Espíritu, de manera que sean para nosotros el cuerpo y la sangre de Jesús, tu Hijo amado. Él, estando a la mesa junto a sus discípulos, tomó el pan, lo partió y se los dio a sus discípulos diciendo: tomen y coman todos de él, porque esto es mi cuerpo que será entregado por ustedes.
1: Señor mío y Dios mío.
0: Del mismo modo, acabada la cena, tomó la copa llena de vino y, dándote gracias nuevamente, se los dio a sus discípulos diciendo: tomen y beban todos de él, porque este es el cáliz de mi sangre, sangre de la alianza nueva y eterna, que será derramada por ustedes y por muchos para el perdón de los pecados. Hagan esto en conmemoración mía.
1: Señor mío y Dios mío.

Así pues, Padre, al celebrar ahora el memorial de la muerte y resurrección de tu Hijo, te ofrecemos el pan de vida y el cáliz de salvación. Y te damos gracias porque nos haces dignos de servirte en tu presencia. Te pedimos humildemente que el Espíritu Santo congregue en la unidad a cuantos participamos del cuerpo santísimo de Jesús. Acuérdate, Señor, de tu iglesia extendida en todo el mundo y reunida aquí en este día santísimo, en el que la efusión de tu Espíritu ha hecho de ella, de nuestra iglesia, sacramento de unidad para todos los pueblos. Y con el Papa León XIV, con nuestro obispo Rodolfo Valenzuela y todos los que cuidan de tu pueblo, llévala a su perfección por la caridad. Acuérdate también, Padre, de nuestros hermanos que se durmieron en la esperanza de la resurrección. En misericordia de todos nosotros, y así con María, la Virgen Madre de Dios y Madre Nuestra, merezcamos por tu Hijo Jesucristo compartir la vida eterna y cantar tus alabanzas. Por Cristo con él y en

0: llenos del Espíritu Santo que nos hace aclamar a nuestro Dios como un Padre, digamos la oración que Jesús nos enseñó. Padre nuestro que estás en el cielo, santificado sea tu nombre. Venga a nosotros tu reino, hágase tu voluntad en la tierra como en el cielo. Danos hoy nuestro pan de cada día, perdona nuestras ofensas, como también nosotros perdonamos a los que nos ofenden. No nos dejes caer en tentación y líbranos del mal. Líbranos, Señor, de todos los males y concédenos la paz en nuestros días, mientras esperamos la venida gloriosa de nuestro Salvador Jesucristo. Tuyo es el reino, tuyo el poder y la gloria por siempre, Señor. Señor Jesucristo, que dijiste a los apóstoles, la paz les dejo, mi paz les doy, no tengas en cuenta nuestros pecados, sino la fe de tu iglesia. Y conforme a tu palabra, concédenos la paz y la unidad. Tú que vives y reinas por los siglos de los siglos.
1: Amén.
0: La paz del Señor esté con ustedes. Vamos a darnos un saludo de paz en el Señor.

0: Hermanos y hermanas, este es Jesús, este es el pan del cielo. Dichosos los invitados hoy a la mesa del Señor.
1: Señor, yo no soy digno de que entres a mi casa, pero una palabra tuya bastará para sanarme.
0: El cuerpo de Cristo nos guarde para la vida eterna. Amén.

Oración de comunión espiritual. Creo, Jesús mío, que estás real y verdaderamente presente en el Santísimo Sacramento del altar. Te amo sobre todas las cosas y deseo ardientemente recibirte dentro de mi alma, pero no pudiendo hacerlo ahora sacramentalmente, ven al menos espiritualmente a mi corazón, y como si ya te hubiese recibido, me abrazo y me uno del todo a ti. Señor, no permitas que jamás me separe de ti. Amén.

0: Antes de terminar nuestra Eucaristía, una invitación especial para el próximo domingo, el sábado sobre todo, que el próximo fin de semana es la carrera de Cobán, que se le conoce. Y queremos hacer de parte de la iglesia una kermés. El sábado vamos a estar vendiendo platillos cómodos y ricos de aquí de Cobán, como el caquic, aquí en el convento, en la mañana. Y también en la tarde, a la hora de, creo yo, que el del desfile que se hace, vamos a estar vendiendo ahí en la tarde para recaudar algunos fondos para nuestra iglesia. Queremos, ahí unos, tapar algunos, uno de los agujeros que están allá arriba, que cuando llueve se está viniendo, está pasando el agua. Entonces queremos recaudar algunos fondos y si ustedes saben, esto va a ser el sábado en la mañana y en la tarde aquí y en el convento. Y el domingo por la mañana vamos a estar vendiendo desde las 5 más o menos de la mañana refacciones. Por si ustedes conocen a alguien que venga a la carrera, amigos, familiares que vengan a la carrera y que sean católicos, bueno, o si no son católicos, pero que si pueden ver, quieren degustar un platillo que se va a nivel de todos los restaurantes, creo yo que van a ver de esos platillos, pero aquí también van a estar para beneficio de la iglesia y en el convento, y que también conozcan nuestro convento antiguo en nuestra iglesia. Sábado y domingo vamos a estar vendiendo. Esperamos también que ustedes nos puedan acompañar. Terminamos entonces nuestra Eucaristía con la oración final. Vamos a ponernos de pie. Oremos. Dios nuestro, tú que concedes a tu iglesia los dones celestiales, consérvale la gracia que le has dado para que permanezca siempre vivo en ella el don del Espíritu Santo que les infundiste. Tú que vives y reinas por los siglos de los siglos. Amén. El Señor esté con ustedes.
1: Y con su espíritu.
0: Y la bendición de Dios Todopoderoso, Padre, Hijo y Espíritu Santo descienda sobre todos ustedes. Ha sido un gusto el poder servirles en la Eucaristía. La misa ha terminado, podemos ir en paz.
2: 19 horas con 4 minutos.

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1: 19 horas con 5 minutos.
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0: 19 horas con 17 minutos.
1: Elogio de la vida buena. Aunque atravesar un momento de vacío en la oración no significa necesariamente que hayas cometido alguna falta, puede que hayas dejado sin resolver algo que te impide experimentar la presencia de Dios. Pídele a Dios que te lo revele y te muestre el camino de vuelta.

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1: 19 horas con 19 minutos.
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0: 19 horas con 31 minutos.
1: Elogio de la vida buena. Tus esfuerzos por rezar llenan de alegría a Dios. Por amor, una madre apoya los pies de su hijo en el suelo mientras le sostiene en sus brazos para enseñarle a caminar. De igual manera, solo podemos madurar espiritualmente si aprendemos a rezar sin ayuda. En lo oculto, Dios se alegra de nuestros progresos.

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4: ...19:41.
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0: 19:53.
1: Elogio de la vida buena. Si a pesar de tu vacío interior, te sigues mostrando alegre y amable, agradas mucho más a Dios, porque lo que te motiva es la voluntad de Dios, no tu propio bienestar.

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2: 19 horas con 59 minutos.
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0: 20 horas con 11 minutos.
1: Elogio de la vida buena. Los designios de Dios están más allá de nuestra limitada visión. Así que no podemos imaginar todo lo bueno que nos aguarda. Un solo grano de arena de la playa puede no parecer gran cosa, pero todos juntos hacen retroceder al océano. En tu vida espiritual, pon tu confianza en la clarividencia de Dios.

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1: 20 horas con 21 minutos.
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0: 20 horas con 34 minutos.
1: Elogio de la vida buena. No hay oración que le guste más a Dios que la que se le ofrece sin esperar una recompensa. Dile a Dios: sé que estás conmigo y que me escuchas, aunque te sienta distante. Te quiero y te alabo por tu bondad.

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1: 20 horas con 42 minutos.
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0: 20 horas con 57 minutos.
1: Elogio de la vida buena. Incluso las personas que dedican toda su vida a la oración, los monjes, por ejemplo, atraviesan periodos secos o vacíos en sus vidas. Muchos santos llegaron a hacerlo no porque se sintieran santos en la oración, sino porque alcanzaron la santidad por medio de la oración. Así que estás en buena compañía. 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
0: 20 horas con 59 minutos.
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0: 21 horas con 9 minutos.
1: Elogio de la vida buena. Definir la oración como un método, un lugar o un momento puede ser muy limitado. Dios conoce todos tus pensamientos, palabras o acciones. Así que haz de tu vida una oración y usa las palabras cuando sea necesario, como dijo San Francisco de Asís.

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1: 21 horas con 19 minutos.
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Dios habla con nosotros de muchas maneras. Intenta aprovechar tus vivencias diarias, tus encuentros de cada día, como fuente de oración. Dios habla con nosotros de muchas maneras. Intenta aprovechar tus vivencias diarias, tus encuentros de cada día, como fuente de oración. Con un pequeño esfuerzo percibirás que Dios se manifiesta en circunstancias aparentemente triviales.

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2: 21 horas con 40 minutos.
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0: 21 horas con 52 minutos.
1: Elogio de la vida buena. Es difícil entender por qué Dios permite que te sientas tan solo. Pero piensa, si el camino estuviera siempre indicado e iluminado, ¿te detendrías alguna vez a darle gracias a Dios por ello? Se dice que la ausencia hace que el corazón ame mucho más.

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El Señor es mi pastor, nada me falta. En verdes prados me apacienta, me conduce hacia fuentes de descanso y repara mis fuerzas. Conoce mis proyectos e ilusiones, me guía por caminos de justicia. Me enseña los tesoros de la vida y silba canciones de alegría por el amor de su nombre. Aunque pase por cañadas oscuras, no tengo miedo a nada, pues Él está junto a mí, protegiéndome de trampas y enemigos. Su vara y su cayado me dan seguridad. Aunque mis trabajos sean duros y urgentes, no me agobio ni pierdo la paz, pues su compañía procura serenidad a mi obrar, plenifica mis anhelos y mi ser, y hace inútil todo febril activismo. Cada día con gracia renovada.

Ada pronuncia mi nombre con ternura y me llama junto a él. Cada mañana me unge con perfume y me permite brindar cada anochecer con la copa rebosante de paz. El Señor es mi pastor. Él busca a las ovejas que están perdidas, sana a las enfermas, enseña a las erradas, cura a las heridas, carga con las cansadas, alimenta a las hambrientas, mima a las preñadas y da vida a todas. El Señor es el único líder que no aplasta. Él hace honor a su nombre, dando a nuestras vidas dignidad y talla. Nada temo a los profetas de calamidades, ni a la tiranía de los poderosos, ni al susurro de los mediocres, porque tú vas conmigo. Has preparado un banquete de amor fraterno para celebrar mi caminar por el mundo. En él me revelas quiénes son tus preferidos y cuáles han de ser mis sendas del futuro. Gracias al Señor que me crea, sostiene y guía con su presencia cargada de vida.

0: Las 4 de la mañana, con 30 minutos.
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0: Las 4 de la mañana, con 33 minutos.
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Con su voz de selva y su calor de nidos, la marimba es fluido que atrae y que enamora, que canta y que llora romances vívidos, y con ellos, trinos despierta a la aurora.

Creada en el periodo prehispánico, la danza teatro del Rabinal Achí cuenta la historia de dos guerreros, uno Achí y el otro Quiché. En ella están implícitos conceptos éticos como el honor y el valor de la palabra empeñada. Para poder llevar al espectador el mensaje mítico, ético y religioso, los danzantes recurren a diversas formas que rebasan la coreografía y la trama. Usan máscaras, sandalias y trajes que dan vida a los personajes y transforma a los danzantes de seres profanos a sagrados, que son aquellos a quienes representan. El Rabinal Achí fue declarado en el año 2006 Patrimonio Inmaterial de la Humanidad.

Guatemala cuenta en el reino superior de las orquídeas con una de las flores de mayor riqueza expresiva que exornan el mundo. De ella ha hecho su flor nacional la monja blanca. Su cuna son las florestas salvajes de la Alta Verapaz. Inviolada y púdica, se esconde entre el santuario vegetal con tanta gracia como una hada.

0: las 5 de la mañana, con un minuto.
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Es la marimba el cáliz entreabierto de una hermosa flor de música india. En ella palpita el alma de Kikab el Grande al conjuro de una historia dormida. Cleanto inspiró sus himnos en los floridos jardines atenienses, pero tu progenitor está allí, oh marimba, hija del moreno hormigo.

del recordado maestro Salomón Argueta. Con la marimba Gallito escucharemos en un arreglo muy especial las melodías Por tus ojitos y Una caricia para ti.

Era el árbol de ormigo vegetado en la selva del corazón de América. Y sus voces dormidas en el arrullo enternecido de los nidos se despertaron a la vida poniéndole cadencias a la eternidad.

0: Las 5 de la mañana, con 19 minutos.
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La fundación de Santa María Cabón, antes Chicajbón, se remonta al año 1541 por cédula real del 10 de mayo de ese año. El rey de España ordena agrupar en 10 comunidades a la Vera Paz y entre ellas aparece ya Santa María Cabón. Su fundación se atribuye a los padres dominicos Fray Luis de Cáncer, Pedro de Angulo y Fray Rodrigo de la Trada.

Con este canto verde te saludo, verde Verapaz, mi Verapaz amada, como lo hacen las aguas cristalinas con cadencia de pinos en mis ansias, esperanzas y llanto en los cafetos y palabras de bosque en la garganta. Suelo sublime este, suelo verde, donde florecen verdes esperanzas.

0: Las 5 de la mañana, con 41 minutos.
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En el paisaje de nórdicas alturas, es Xukanev pincelada de cielo y montaña que se dilata con ansiedad hacia el espacio en coloridos de azul verde y distancia. Y es legendario, altivo y milenario, con su empinada joroba de patriarca, gallardo y firme de cacique Quechí, que hiciera con la explosión de un trueno la aparición del maíz. Maíz, pan de los dioses. Xukanev, salve mítico nombre, patriarca y personaje de la leyenda Quechí.

cómo llora la marimba con sus gruesos lagrimones de tragedia. Es el grito de su pájaro de jade, el quetzal, ave altanera, que no sufre de la jaula las tristezas. Es sollozo de su dulce Amatitlán, ya en su espejo no navegan los cayucos de los indios que en la noche, en el lago, iban dejando blanca estela y avanzaban lentamente sobre alfombras de luciérnagas.

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8: Seis horas con tres minutos.
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0: El ángel del Señor anunció a María.
1: Y concibió por obra y gracia del Espíritu Santo.
0: Dios te salve María, llena eres de gracia, el Señor es contigo. Bendita eres entre todas las mujeres y bendito es el fruto de tu vientre Jesús.
1: Santa María, Madre de Dios, ruega por nosotros los pecadores, ahora y en la hora de nuestra muerte. Amén.
0: He aquí la esclava del Señor.
1: Hágase en mí según tu palabra.
0: Dios te salve María, llena eres de gracia. El Señor es contigo. Bendita eres entre todas las mujeres y bendito es el fruto de tu vientre Jesús.
1: Santa María, Madre de Dios, ruega por nosotros los pecadores, ahora y en la hora de nuestra muerte. Amén.
0: Y el Verbo se hizo carne
1: y habitó entre nosotros.
0: Dios te salve María, llena eres de gracia, el Señor es contigo. Bendita eres entre todas las mujeres y bendito es el fruto de tu vientre Jesús.
1: Santa María, Madre de Dios, ruega por nosotros los pecadores, ahora y en la hora de nuestra muerte. Amén. Gloria al Padre, y al Hijo, y al Espíritu Santo, como era en el principio, ahora y siempre, por los siglos de los siglos. Amén.
0: Derrama, Señor, tu gracia en nuestros corazones, para que los que hemos conocido por el anuncio del ángel la encarnación de tu Hijo Jesús, merezcamos por los méritos de su pasión y su cruz, alcanzar la vida eterna. Por Cristo nuestro Señor. Amén.

verde Verapaz, yo te quiero por verde. Me cautiva que en nido de verde musgo se destaca, allá en las ramas de árboles milenios, en piadosa quietud la monja blanca. Entre la altiva sombra de los bosques se desprende con luz de verde llama, en sus vuelos tan libres y elegantes, el verde quetzal, símbolo.

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marimba, bajo el signo diferente de tu semblante de amapola y río, se eleva el corazón del milperío por la extensión azul del continente. Bajo tu savia amable y trascendente, Guatemala bifurca su albedrío, donde un celaje oriundo del rocío toca tu sien con ritmo permanente.

0: 6:21.
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marimba, rústico y misterioso instrumento, emporio celeste de tristezas mudas, sangre verde y azul de alma indígena, morena tablazón de dulces melodías. El alma de Tecunumán ha quedado prendida en cada nota, y parece que en tu teclado su llanto de vencido brota.

Marimba, centenaria música estrecha tu tierna oración, comienzo de alborada maya, acompañamiento de legendaria Cuauhtemalán.

Con este ritmo muy guatemalteco, la guarimba, Marta Azucena es una inspiración de Jaime Filiberto Chung Lem.

0: 6:39.
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marimba, voz legendaria donde palpita el alma de mi patria aborigen. Marimba, llanto de madera, quejas de India bonita, ultrajada por el sádico español. Tu historia de dolor reescrita ha quedado de aquella época muy remota. De tu teclado en cada fiesta brota, de mi raza primitiva, todo su pasado.

Marimba, eres la canción del indio, madero que lloras y cantas, el trino cristal de las notas del Brasil, milenario hormigo.

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2: 6:56.
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hermanas, a esta celebración de la palabra, intenciones este día y rogamos en especial por las vocaciones sacerdotales, religiosas y enfermos de la comunidad. Por el eterno descanso, Mercedes Unac, por cumplir un año de fallecida, Julio César Ac, Antonio Max, por cumplir 6 años de fallecido, Mercedes Chiquín, por cumplir 40 días de su fallecimiento, María Caal Max, Jaime Avelino Belseis Baides, María Luisa Yoj, novena, por cumplir 1 año de fallecida, Ervin Giovanni Pacay Hall, por cumplir 1 año de fallecido, Floricelda Col, novena, por 11 años de su fallecimiento, Carmen Cuchiquín, Valeria Fernández Choc, Mario Estuardo Penado Jiménez, Victoria Max, por cumplir 7 años de fallecida, María Verónica Calmo, Margarita Choi, Sofía Kuklin Katun, por cumplir 3 años de fallecida, Arcángel Gabriel Pou, por cumplir 44 años de fallecido, Aura Mercedes Mexicanos, por cumplir 6 años de fallecida, Nance Viviana Mejía Pau, por cumplir 2 años y 5 meses de fallecida, Elvira Moku, por cumplir 9 años de fallecido. Rogaciones por la vida y trabajo en los Estados Unidos, Miguel Ángel Kip Pou. Por la vida, salud y trabajo de Roselia Hernández. Por la recuperación de Ángel Adolfo Maldonado. Por la vida, salud y trabajo en Estados Unidos, a Gregorio Motiz. Por la salud y pronta recuperación de Patsy Verónica Martínez Luna. Por la salud y trabajo y protección de Estanislao Merigildo Zarate. Por la vida, salud y protección de Adela Pacay de Tot. Por la salud y trabajo de Pensilvania, Estados Unidos, de Dani Maldonado Mocal. Por la salud y trabajo en Estados Unidos, a Jorge Alberto Mokib. Por la vida y trabajo en Estados Unidos, de Rodolfo Benjamín Tot Max. Acción de gracias. Acción de gracias por los bienes recibidos y rogaciones por la bendición y salud y trabajo en el mes de mayo en la vida de Alida Graciela Lem y familia Lempou. Por cumplir 1 año más de vida, que la Virgen de Guadalupe le conceda muchos años más a Leonor Max. Por cumplir 56 años de vida, Aurora Chiquimo. Hermanos y hermanas, buenos días. Hoy celebramos la palabra con alegría a la bienaventurada Virgen María, Madre de la Iglesia. En la cruz de Jesús nos entregó a su Madre para que nos acompañe y nos guíe en nuestro camino de fe. Nos ponemos de pie para recibir a nuestros celebrantes.

En el nombre del Padre, del Hijo y del Espíritu Santo. Amén. Buenos días, hermanos. Ante la ausencia de nuestro párroco por una situación personal, bendigamos al Señor porque nos ha reunido nuevamente a celebrarlo en su palabra y en su cuerpo, y nos permite crecer cada día en el amor a Él y a los hermanos. Pidamos a Dios que nos conceda la conversión de nuestros corazones, y así obtendremos la reconciliación y se acrecentará nuestra comunión. Antes de recibir la palabra de Dios y comulgar con el cuerpo de Cristo, pedimos perdón a nuestras faltas diciendo: yo confieso ante Dios Todopoderoso y ante ustedes, hermanos, que he pecado mucho de pensamiento, palabra, obra y omisión. Por mi culpa, por mi gran culpa. Por eso ruego a Santa María, siempre Virgen, a los ángeles, a los santos y a ustedes, hermanos, que intercedan por mí ante Dios nuestro Señor. Dios Todopoderoso, tenga misericordia de nosotros, perdone nuestros pecados y nos lleve a la vida eterna. Amén.

Oración. Dios Padre de misericordia, cuyo unigénito clavado en la cruz proclamó como madre nuestra a su propia madre, María Santísima, concédenos por su cooperación amorosa que tu Iglesia, siendo cada día más fecunda, se alegre por la santidad de sus hijos y atraiga a su seno a todas las familias de los pueblos. Por nuestro Señor Jesucristo, tu Hijo, que vive y reina. Amén. Nos sentamos para escuchar la palabra de Dios.

0: del libro del Génesis. Después que el hombre y la mujer comieran del fruto del árbol prohibido, el Señor Dios llamó al hombre y le preguntó: ¿dónde estás? Este le respondió: oí tu voz, tus pasos en el jardín y tuve miedo, porque estoy desnudo y me escondí. Entonces le dijo Dios: ¿quién te ha dicho que estás desnudo? ¿Has comido acaso del árbol del que te prohibí comer? Respondió Adán: la mujer que me diste por compañera me ofreció del fruto del árbol y comí. El Señor Dios dijo a la mujer: ¿por qué has hecho esto? Repuso la mujer: la serpiente me engañó y comí. Entonces dijo el Señor Dios a la serpiente: ¿por qué has hecho esto? Serás maldita entre todas los animales y entre todas las bestias salvajes. Te arrastrarán sobre tu vientre y comerán polvo todos los días de tu vida. Pondré enemistad entre ti y la mujer, y entre tu descendencia y la suya, y su descendencia te aplastará la cabeza. Mientras tratarás de morder su talón, el hombre le puso a su mujer el nombre de Eva, y porque ella fue la madre de todos los vivientes. Palabra de Dios.
1: Alabado

Cosas admirables se dicen de ti, ciudad de Dios. Jerusalén gloriosa, el Señor ha puesto en ti su templo. Tú eres más querida para Dios que todos los santuarios de Israel. Cosas admirables se dicen de ti, ciudad de Dios. De ti, Jerusalén, ciudad del Señor, se dirán maravillas. Egipto y Babilonia adorarán al Señor. Los filisteos, con Tiro y Etopía, serán como tus hijos. Cosas admirables se dicen de ti, ciudad de Dios. Y de ti, Jerusalén, afirmarán todos los pueblos, han nacido en ti y el Altísimo es tu fortaleza. Cosas admirables se dicen de ti, ciudad de Dios. El Señor registrará en el libro de la vida a cada pueblo, convertido en ciudadano tuyo, y todos los pueblos te cantarán bailando, tú eres la fuente de nuestra salvación. Cosas admirables se dicen de ti, ciudad de Dios.

Virgen que engendraste al Señor, oh Santa Madre de la Iglesia, que en nosotros alimentas el Espíritu de tu Hijo, Jesucristo.

0: Del Santo Evangelio según San Juan.
1: Gloria a ti,
0: Señor. En aquel tiempo, junto a la cruz de Jesús, estaban su madre, la hermana de su madre, María la de Cleofás, y María la Magdalena. Jesús, al ver a su madre junto a ella, al discípulo que tanto amaba, dijo a su madre: Mujer, ahí está tu hijo. Luego dijo al discípulo: Ahí está tu madre. Y desde entonces, el discípulo se la llevó a vivir con él. Después de esto, sabiendo Jesús que ya todo estaba cumplido, para que se cumpliera la escritura, dijo: Tengo sed. Había ahí un jarro lleno de vinagre, y sujetando una esponja empapada en vinagre a una caña de hisopo, se le acercaron a la boca. Jesús, cuando tomó el vinagre, dijo: Está cumplido. E inclinando la cabeza, entregó el espíritu. Los judíos, entonces, como era el día de la preparación para que no se quedaran los cuerpos en la cruz el sábado, porque aquel sábado era un día grande, pidieron a Pilato que les quebraran las piernas y que los quitaran. Fueron los soldados, le quebraron las piernas al primero y luego al otro que había crucificado con él. Pero al llegar a Jesús, viendo que ya había muerto, no le quebraron las piernas, sino que uno de los soldados, con la lanza, le traspasó el costado y al punto salió sangre y agua. Palabra del Señor.
1: Gloria a ti, Señor.
0: Buenos días, hermanos y hermanas. Ayer finalizamos con la fiesta de Pentecostés. Lo que la iglesia celebra. Y hoy comenzamos con un otro, nuevo capítulo. Y en esta ocasión, pues, después de la Pascua, la iglesia recuerda la memoria de la Virgen María, Madre de la Iglesia. Por eso la liturgia de la palabra propone el texto. Antes de presentar a la Virgen Madre al pie de la cruz, estaba el discípulo Juan. Juan habla de cuatro mujeres que estaban junto a ella. Las mujeres representan el grupo de creyentes, porque las mujeres que aparecen en este evangelio, pues representan a la iglesia, representan a nuestra iglesia actual. Sabemos que después del juicio que fue sometido nuestro Señor Jesucristo, en el Evangelio se carga de mostrar esa compañía que las mujeres le hicieron en ese momento a Jesús. En este escenario aparece la madre y el discípulo amado, quien tanto amaba Jesús, que es Juan. Y Juan no utiliza el nombre propio de María, sino que utiliza el nombre de madre. Ese término, ese vínculo que une la confianza que existe entre ellos y más aún la intimidad que hay entre ella y la cruz. Ese dolor que tuvo en ese momento nuestra Madre Santísima al pie de la cruz. Después, pues habla de otros personajes en el Evangelio y propone pues un cuadro cargado de emotividad de la escena. En el texto se prepara y se oye cómo se dice: mujer, ahí tienes a tu hijo. Primero dice mujer, para abarcar toda la experiencia del Evangelio, que inicia con la frase mujer. Y a veces nosotros pues utilizamos la palabra mujer en todo nuestro ámbito, o también cuando hay más intimidad a nuestra mamá, a nuestra mamá, pues claro, decimos mamá, no le decimos mujer. Pero fuera de ese ámbito, pues nosotros utilizamos la palabra mujer. Y en este caso, pues la mujer, como les decía un principio, representa a la iglesia. Es la madre de todos los hijos. Es la madre de donde venimos todos. Y que junto a la cruz sufrió nuestra Madre Santísima, como cuando una madre sufre también al morir a su hijo. De esa misma forma es que nuestra madre sufre al pie de la cruz. Pues todos sabemos que la madre de la iglesia, en este caso, es pues la bienaventurada Virgen María. Y es ahí donde tenemos como madre de nuestra iglesia. Así pues, hermanos, en este evangelio que hemos escuchado, y como debemos recordar, hace unos días celebramos el Día de la Madre, pues tenemos que tenerle un gran amor a nuestra madre, a los que todavía tienen, y los que ya no tienen, pues en memoria de ella, pues tenerla presente. Amén.

0: diálogo, el respeto, el pluralismo y la comprensión en el seno de la Iglesia con todos los cristianos. Oremos.
1: Te lo pedimos, Señor.
0: Para que la buena noticia de la paz que nos trajo Cristo se anuncie a los que están en guerra, a los que padecen a causa del terrorismo o cualquier tipo de dictadura u opresión en el tercer milenio, oremos.
1: Te lo pedimos, Señor.
0: Para que en las familias reine la unidad, la felicidad de los esposos y la comprensión de padres e hijos, oremos.
1: Te lo pedimos, Señor.
0: Para que el Señor acoja en su reino de paz, felicidad a nuestros hermanos difuntos, oremos.
1: Te lo pedimos, Señor.
0: Para que convertidos al Señor, sepamos reconocerlo presente en esta Eucaristía y le sirvamos en nuestros hermanos, oremos.
1: Te lo pedimos, Señor.
2: Acoge, Señor, nuestras súplicas para poder haber superado todas nuestras santificaciones. Amén.

Hermanos, hemos recibido el alimento de la palabra de Dios. Preparémonos también para recibir el alimento del alma, que es el cuerpo de Jesús en la Santa Comunión. Los invito a que nos pongamos de rodillas. Con actitud de reverencia, los ministros de la comunión trasladarán al Señor del altar.

Como hijos que somos del mismo Padre y fieles a las enseñanzas que Jesús nos atrevemos a decir todos juntos. Padre nuestro que estás en el cielo, santificado sea tu nombre. Venga a nosotros tu reino. Hágase tu voluntad en la tierra como en el cielo. Danos hoy el pan de cada día. Perdona nuestras ofensas, como también nosotros perdonamos a los que nos ofenden. No nos dejes caer en tentación y líbranos del mal. Amén. Dios nos libra de todos los males si hacemos el esfuerzo de vivir en paz con Él y con nuestros hermanos. Con este pensamiento nos damos fraternalmente la paz. Intercambiamos un abrazo de paz.

0: Hermanos, este es el Cordero de Dios que quita el pecado del mundo. Felices nosotros los invitados a la mesa del Señor.
1: Señor, no soy digno de que entres en mi casa, pero una palabra tuya bastará para sanar.
0: El cuerpo de Cristo me guarde para la vida eterna.
1: Amén.
2: Oración de comunión espiritual. Creo, Jesús mío, que estás fiel y verdaderamente presente en el Santísimo Sacramento del altar. Te amo sobre todas las cosas y deseo ardientemente recibirte dentro de mi alma. Pero no pudiendo hacerlo ahora sacramentalmente, ven a mi corazón, al menos espiritualmente, y como si ya te hubiese recibido, me abrazo y me uno de todo a ti. Señor, no permitas que jamás me aparte de ti. Amén.

0: Oración.
1: Habiendo recibido esta prenda de redención y vida, te suplicamos, Señor, que tu Iglesia, por la ayuda maternal de la Santísima Virgen, instruya a todas las naciones, anunciándoles el Evangelio, y llene al mundo entero con la efusión de su Espíritu. Por nuestro Señor Jesucristo, tu Hijo, que vive y reina por los siglos de los siglos.
2: Amén.
1: Amén. Encomendamos nuestra jornada a María Santísima, diciendo: Dios te salve María, llena eres de gracia, el Señor es contigo. Bendita eres entre todas las mujeres y bendito es el fruto de tu vientre, Jesús. Santa María, Madre de Dios, ruega por nosotros, pecadores, ahora y en la hora de nuestra muerte. Amén. Que el Señor nos bendiga, hermanos, en el nombre del Padre, del Hijo y del Espíritu Santo. Podemos ir en paz. Aleluya, aleluya. Feliz día a todos.

0: 7:42.
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Para avivar nuestra fe, muchos de nosotros necesitamos un ritual con significado, prácticas y costumbres religiosas. Los símbolos y objetos tradicionales, como velas, iconos e incienso, pueden favorecer el ambiente de oración. La música sacra también te puede ayudar.

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3: Ocho horas con cinco minutos.
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0: 8:17.
1: Elogio de la vida buena. Deja de centrarte en tu propia oscuridad para convertirte en luz para los demás. Una sencilla obra de caridad o una oración por alguien que lo necesita no solo comunica a Dios con los demás a través de ti, sino que además puede hacer maravillas en tu propia alma.

0: 8:18.
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0: 8:33.
1: Elogio de la vida buena. Si tus costumbres espirituales se han convertido en una rutina, porque se han vuelto demasiado familiares, demasiado mecánicas, intenta hacer algo distinto que te proporcione una perspectiva diferente y una visión más profunda.

0: 8 horas con 38 minutos.
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0: 8:51.
1: Elogio de la vida buena. Cuando sientas que no hay razón para rezar, porque no puedes ver los efectos de la oración, sigue rezando, pues tu oración cuenta. Recuerda la definición de fe en la Biblia. La fe es la garantía de las cosas que se esperan, la prueba de aquellas que no se ven.

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6: 9 horas en punto.
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0: 9:11.
1: Elogio de la vida buena. A veces ponemos demasiado énfasis en nuestros propios esfuerzos. Relájate, ten paciencia y ten siempre presente que la oración no es un regalo que le hacemos nosotros a Dios, sino un regalo que Dios nos da a nosotros. Espera y deja que Dios haga el trabajo.

0: 9:18.
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0: 9:27.
1: Elogio de la vida buena. Las distracciones y las tareas diarias pueden llegar a invadir nuestro momento de oración. No te sientas frustrado. Aparta enseguida esas intrusiones y concéntrate en escuchar solo a Dios. Con un corazón orante estarás mejor preparado para salir al encuentro del mundo.

0: 9:39.
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0: 9:56.
1: Elogio de la vida buena. ¿Cómo superar el vacío espiritual? Aunque tu ánimo se vea turbado por una decepción en tu vida o por una tragedia personal, aunque tu pasión y tu entusiasmo por lo espiritual hayan desaparecido misteriosamente, Dios no te ha abandonado.

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3: Diez horas en punto.
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0: Pues bienvenidos, queridos amigos. Hoy estamos celebrando en este recorrido de los caminos de Dios un cumpleaños, casi nada, 2026 años, el nacimiento de esta iglesia, nuestra madre y maestra, que hoy nos une. Y aquí nos encontramos con Anaí, y también tenemos para este primer segmento a nuestro invitado. Muchísimas gracias a Hugo Valerio Ramírez por estar con nosotros y pues estar dispuesto a compartirnos la vida de tu tío. Ya yo creo que toda nuestra audiencia sabe bien que Fray Rafael Ramírez Monasterio está en este camino a los altares, este proceso de beatificación, y entendemos entonces desde tu experiencia lo que él nos puede regalar. Y estamos también con Anaí, felices e ilusionadas, celebrando pues un nuevo Pentecostés. Vamos entonces a iniciar desde ya, porque luego no nos alcanza el tiempo. Invoquemos, les invito a todos, queridos amigos, la presencia de nuestro Dios y Señor con nosotros. En nombre del Padre, del Hijo y del Espíritu Santo. Amén. Amén. Te pedimos, Padre, que nos concedas las promesas de tu Hijo, el Espíritu Santo prometido. Que el Espíritu Santo nos haga comprender con más plenitud el ministerio de este sacrificio que tú has hecho por cada uno de nosotros. Permítenos encontrar esa luz que nos descubra la verdad. Ven, huésped del alma, dulce huésped del alma, visítanos en este día. Danos tu fuerza, refresca en nosotros la gracia de tu aliento. Ven, Espíritu Divino, inspira con tu palabra nuestro seguimiento. Llena nuestra respuesta de gozo y danos tu amor eterno. En nombre de Jesús te lo pedimos. Amén. En nombre del Padre, del Hijo y del Espíritu Santo. Amén. Pues aquí, qué alegre estar pues un trío ilusionado siempre con estas novedades. Y hoy queremos continuar con la experiencia que nos regala Hugo Valerio Ramírez. Él es geofísico de profesión con maestrías en administración y economía. Y su presencia de hoy es precisamente porque es un hijo de Dios como tú y yo, y tiene la bendición de que en su familia esta santidad que nos regala el Espíritu Santo pues se va haciendo realidad con su tío, absolutamente una presencia de un fraile franciscano. Bienvenido, Hugo, ¿cómo te encuentras?
1: Hola, ¿qué tal? Buenos días. Muy bien, gracias por volver a invitarme. Sí, en realidad siempre hay mucho que hablar de Fray Augusto, y pues me agrada por compartir con ustedes algunas de las cosas que recuerdo.
0: Mucho, mucho, porque siempre quedamos con un pendiente, ¿no es así, Anaí? La semana pasada hemos entendido de esta familia numerosa que tan escuetamente mencionan en otros medios, y ahora ya sabemos que pues Fray Augusto es el pequeño de la familia, y nos quedamos un poco con el tema de la imprenta que lleva el nombre San Antonio, ¿no es así, Anaí? ¿Qué podría interesarnos de pues saber de San Antonio en la vida de la familia Ramírez y sobre todo de la imprenta?
2: Claro que sí, queridos amigos, buenos días a todos. Pues realmente es algo grandioso para nosotras estar aquí con don Hugo Ramírez platicando sobre esta vida, y quiero resaltar aquí unas palabras que Estela María dijo con algunas veces en el programa anterior, de cómo es que este ambiente, porque nosotros a eso es a lo que nos queremos centrar, el ambiente que rodeó la vida de Fray Augusto para que él tomara la decisión de tener la vida y de ir a la vida religiosa y hacer su trabajo de la manera que lo hizo, al punto de que hoy va a ser para nosotros un santo guatemalteco. Entonces, ¿por qué? Porque nosotros debemos de centrarnos en eso, en la vida cotidiana de cada uno de nosotros, para que entonces veamos cuál es nuestro camino de santidad personal, el tuyo y el mío. Tú que me estás escuchando ahí en la oficina o en la casa haciendo tu oficio, ¿cuál es el camino de santidad? Y entonces ahora pues vamos aquí con don Hugo Ramírez a preguntarle cuál fue esa puerta que tuvo San Antonio en la vida de esta familia, al punto de ponerle nombre a eso, a su imprenta, ¿verdad?
1: Sí, bueno, pues el abuelo Valerio, él siempre tuvo devoción a Jesús. Le hablaba la vez pasada de que estuvo involucrado en la Merced, Candelaria y el Calvario, en cuanto a procesiones, y la familia e incluso muchos de sus amigos, él los llamó, los invitó y les ayudaba a ir a la, ¿cómo se llama?, las procesiones. Como parte de la iglesia, de la imprenta, perdón, la imprenta San Antonio imprimía los, ¿cómo se llama?, los turnos de las procesiones. Y pero él era devoto de San Antonio de Padua, que era franciscano. Entonces aun cuando pues las procesiones era a lo que él imprimía los turnos, siempre tenía esa devoción de los franciscanos, y pues era la forma de atraer a la gente, porque siempre estaba todo el mundo pendiente de cómo iba a ser el nuevo turno, ¿verdad? Y al principio eran, la imagen era una imagencita chiquita, porque pues las imprentas, para poder hacer eso, necesitaban unas placas de bronce, y se tenían que hacer varias para imprimir los diferentes colores, ¿verdad? No es como ahora, cuando pacha un botoncito y sale todo a color. Antes había que hacer 4 piezas para hacer los diferentes colores y hacerla. Y ese era, digamos, el detalle para que quedara, para que casara un color con el otro y se pudiera ver al final llamémosle fotografía de las imágenes de la Virgen. Era pues parte del trabajo y de la forma de él de evangelizar, ¿verdad? De hacer un turno perfecto.
0: Definitivamente, Hugo, y entendemos también que rezaban la novena de San Antonio de Padua, tenían la tradición del pan de San Antonio, tantas panaderías que tenemos por ahí con este nombre, y algo muy especial, porque no solo era el negocio, la empresa familiar, sino que aparte de los turnos, lógicamente, pero también era un trabajo de imprenta. Pero ya en casa las visitas les daban un regalo impreso también. A mí eso me impresionó mucho.
1: Sí, digamos, casi todas las de la familia tenían que ver con alguna fiesta, ¿verdad? Empezábamos siempre, el año se empezaba con el cumpleaños de mi abuelita, que era el 18 de enero, que antes era el Día de la Santísima Trinidad. Entonces, misa y almuerzo o algo, ¿verdad? La que todo mundo esperaba siempre era la misa del 13 de junio, del día de San Antonio, porque se daban estampitas. Yo no encontré alguna de esas estampitas, encontré una por ahí, que no es, ¿cómo se llama?, pero es de otra celebración. Y de este tipo de estampitas nos daban a todos cuando íbamos a la misa, ¿verdad? En el caso de la misa de San Antonio era especial, porque una tía abuela, realmente no era mi tía, sino era tía abuela, era la que hacía el panito de San Antonio, esos panitos dulces tostaditos que nos encantan, y que, ¿cómo se llama?, y que pues algunos de los primos solo para eso iban, ¿verdad?, para comerse el panito, pero pues era la forma, digamos, de atraernos a todos y de estar, como se llama, pendientes de incluso la broma de San Antonio, ¿verdad? Entonces, ya cuando estaba uno de edad para tener novia, más de alguien bromeaba, bueno, entonces ya pusiste a San Antonio de cabeza, ¿verdad? Entonces, Especialmente se lo decían a las mujeres, ¿no? Porque, pues ya, así que los hombres no necesitan poner a San Antonio.
0: Y claro, eso sí que ha sido conocido. Y también, pero me impresiona que no solo al salir de la Eucaristía, sino que en tu casa, en las visitas, les podían regalar una estampita, o sea, que salía uno evangelizado ahí de una vez con la estampita en mano.
1: Sí, en la casa de mis tías abuelas, las hermanas de mi abuelita, a mi papá le gustaba ir a visitar a casi todas las abuelitas, las tías y abuelitas, todos los domingos. Ese era nuestra tradición. Paseo. Era una tradición, era un paseo. Íbamos a ver a tía Conchita y tía Finita. Entonces siempre nos daba un pastelito y todo y una estampita, ¿verdad? Y era tal vez esta que les mostré hace un momentito, tal vez es una de esas, ¿verdad? Y era como algo, como parte del paseo, ¿verdad? Y hacer eso, porque fuimos a verlas a ellas por lo menos una vez al mes, ¿verdad? Y yo sé que otros primos también hacían lo mismo, ¿verdad? Entonces, y mi abuelita también, ella también tenía siempre sus estampitas, que a ella casi le íbamos a ver casi todos los domingos, entonces ella también nos mostraba sus estampitas.
0: Que no falte la visita a la abuelita, ¿verdad? Esa es la unidad familiar. Pero nos corresponde también en esta oportunidad pedirte, Hugo, que nos cuentes sobre la educación formalmente académica, ¿verdad? ¿En qué colegio estudió Fray Augusto? ¿Qué deportes practicaba? Porque muchos dirán, pues sí, ahorita es todo muy religioso y, ay, pues puede que suene como que, no, eso está un poquito aburrido, quizás es la palabra que se me ocurre con el perdón de muchos. Pero la realidad es que Fray Augusto tenía una niñez normal en un momento histórico también crítico, porque nace en 1937 y en el 44, cuando tenía 7 años y les corresponde ya pues iniciar su primero primaria, ¿verdad? Tenemos justamente la Revolución del 44. Cuéntanos entonces de esta etapa de educación primaria de Fray Augusto.
1: Bueno, de él hablan de que empezó tarde la primaria, y es razonable. La revolución fue el 20 de octubre, y pues no fue solo un día, fueron varios días. Eso fue 2 semanas antes de que él cumpliera 7 años. De hecho, el día de su cumpleaños hubo votaciones. Eligieron a alguna gente, digamos, para poder hacer un gobierno normal. Ahí empezaron las votaciones, y todo ese resto de tiempo fue de preparación del gobierno. Las escuelas de varones habían sido tomadas por el ejército, e incluso algunos de los jóvenes ya mayores los metían al ejército ellos. Y tanto que mi papá estudió, a mi papá, mis abuelos, mi abuela lo mandó con sus parientes a la Antigua. Y mi papá estudió en el Instituto Nacional de Varones, creo que es Antonio Larrazábal. Ahí estudió casi todo el tiempo, porque pues en Guatemala, incluso ya desde el 43, me parece, ya hubo huelgas, huelga general en el 44. Entonces ya era una cuestión que los niños, que por cierto en ese entonces no había párvulos en preparatoria, ¿verdad? Los niños jugaban en su casa, ¿va? Hacían cosas en su casa. También creo que fue que el colegio de infantes acababa de empezar, y cuando le tocaba a mi tío entrar, que no sé en qué año iba a poder entrar, si hasta el 46 o algo así, estaba lleno. Había entrado mucha gente al colegio, y entonces fue al anexo, que se llamaba Colegio Infantes B, que posteriormente se llamó Liceo Guatemala, ¿verdad? Ahí fue donde él empezó, pues casi a los 10 años. Y
0: Bueno, perfecto, estoy pensando, claro que sí, es esta formación. También celebramos a nuestra Madre María Auxiliadora, San Juan Bosco, o sea, tiene la riqueza marista y también, pues, franciscana. ¿Cómo la ves tú? Porque, bueno, su educación, y qué hablar del deporte.
1: Pues mira, salesiana, porque los que empezaron el liceo, los que tenían el colegio infantes y el liceo eran salesianos, ¿verdad? Ellos se fueron en el 52, cuando mi tío terminó sexto. Entonces, fue como que todos ellos eran frailes, ¿verdad? Entonces, y eran muy activos, eran gente de jugar mucho, de estar siempre con actividades. Entonces, jugó fútbol, jugó pues todos los juegos que jugaban los niños, bueno, que jugaban los niños en el colegio, ¿verdad? Yo me acuerdo, nosotros jugábamos la chiricuarta, jugábamos el, ¿cómo se llama? El otro día estaba hablando que jugábamos fútbol con tapitas de ¿cómo se llama? Con tapitas de las corcholatas que había antes de las, ¿eh? Con eso se jugaba fútbol porque, digamos, no es que todo el mundo tuviera pelota, entonces, pero siempre estaba la gente, teniendo alguna actividad, ¿verdad? Ese colegio tenía muchísimas instalaciones. Ahorita ya casi todos son casas, casi todos son aulas, pero al principio eran 6, 7 campos de fútbol y otros otras actividades. Entonces hacían mucho deporte, ¿verdad?
0: ¿Qué se entiende una formación integral? Pues nos corresponde, queridos amigos, ir a nuestro primer segmento y volvemos en breve.

0: 10 horas con 20 minutos.
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3: Queridos amigos, estar acá en compañía de don Hugo Ramírez y pues aquí entre sabiendo y conociendo de la vida de Fray Augusto Ramírez Monasterio, pues hemos visto y escuchado las vivencias de esta familia que son hermosas y todo, pero siempre en las familias hay tragedias y pues viene el momento en el que pues fallece don Valerio Ramírez, el papá del padre de Fray Augusto. Entonces, ¿nos puede usted explicar o contar alguna otra cosa más bonita pues, con respecto, enlazándola a la muerte del papá de Fray para que la gente se entere de las cosas tan bonitas que se pueden llevar en el corazón, pensar y hacer para bien de muchas personas también?
4: Sí, bueno, la verdad es que la familia siempre, o sea, el tema este de que Dios estaba siempre en todo, ¿cómo se llama? A pesar del hecho de que el abuelo se enfermó e incluso pues murió cuando Fray Augusto tenía 12 años, acababa de cumplir los 12, y una de las cosas que él les había pedido, porque él tuvo una enfermedad un poco larga, es que un niño que él tenía en un globo de cristal fuera entregado a la iglesia de San Francisco cuando él muriera. Entonces, como decía, Fray Augusto tenía 12 años y pues sí, murió, ¿cómo se llama? El abuelo murió en el 15 de diciembre de ese año, y al día siguiente, que era el 16, mi abuelita empezó con las posadas que platicamos en el, ¿cómo se llama?, en el programa pasado, porque, y la posada realmente fue como la novena del abuelito, ¿verdad? Y en uno de esos días fue mi abuela, Fray Augusto y mi tía Graciela, a entregar el ¿cómo se llama?, el niño Dios. Y el padre que se lo recibió les dijo que le gustaría que le trajeran un niño de carne y hueso. Eso creo yo que fue su primera llamada de parte de Dios, una llamada más más clara de cuál sería su vocación, ¿verdad? Y para mí parte de la vocación está en el tema de lo que los demás hemos hecho, que es rezar por los demás. Yo estoy seguro y recuerdo que mi abuelita hablaba de que ella rezaba por un sacerdote y por una monja. O sea, rezaba porque uno de sus hijos fuera sacerdote y uno fuera una monja. Y esa es una tradición de la familia. Yo también recé porque mi hijo fuera sacerdote, ¿verdad? Y pues al final pues se le cumplió a mi abuelita, ¿verdad? Y yo creo que a Fray Augusto esta

0: no, y mi papá además estaba en Antigua, entonces fueron solo ellos tres, y esa, ¿cómo se llama? El hecho de que fueran solo ellos tres fue como un poco más íntimo y que permitió pues esa escucha de Fray Augusto respecto de su vocación.
1: Claro que sí, es impresionante, Hugo. Yo creo que tenía el corazón entristecido por acabar de perder a su papá. Y luego esta entrega que parece pues muy simbólica, cualquiera diría, pero vemos que realmente la respuesta fue muy obvia, porque inmediatamente, o sea, al terminar la primaria, sabemos que ya Fray Augusto elige estudiar en un seminario, decimos el seminario menor en Nicaragua, ¿verdad? ¿Por qué Nicaragua? Y siempre, bueno, frailes menores de Diriamba, siempre son franciscanos. Cuéntanos ahí para cerrar esta segunda entrevista contigo.
0: Bueno, en realidad él, ¿cómo se llama? Pidió, terminando sexto, estaba, fueron a misa con mi abuelita y mi tía Graciela, y pues fue época de, ¿cómo se llama? De cuaresma. Entonces, después de la misa hubo un vía crucis, y al final de eso, Fray Augusto fue a buscar al padre a su oficina parroquial y le fue a pedir el ingreso a la orden. Como era muy joven, lo que ellos querían hacer era primero hacer lo que se llama un colegio seráfico, donde Fray Augusto estaba saliendo de sexto primaria, ¿verdad? Entonces necesitaba tener algún título para poder hacer estudios de licenciatura en filosofía y teología, que es lo que se necesita para ser padre. Y entonces le dijo que la forma de hacerlo era enviarlo al colegio seráfico. En ese entonces la orden de los frailes menores franciscanos estaba como muy difusa, pertenecía todo a Colombia. Entonces no había más que un lugar para hacer estos estudios, que era en Nicaragua, y por eso se fue a Nicaragua.
1: Definitivamente es una trayectoria impresionante, y la mano de Dios lo acompañó durante todo este tiempo de formación. Entendemos entonces que al graduarse ya de bachiller con una formación completa, pues queda listo para entrar al seminario. Terminamos hoy con esto, queridos amigos, para poder compartir con ustedes la celebración de Pentecostés. Un abrazo de Pentecostés para ti, Hugo, hasta la ciudad de Guatemala. Y estamos aquí siempre agradecidos y esperándote para ir terminando estos segmentos tan interesantes sobre la vida de nuestro futuro beato Augusto Rafael Ramírez Monasterio. Muchísimas gracias.
0: Gracias.
1: Y seguimos, ¿no es así, Anaí, con estas lecturas fabulosas que nos tienen pues radiantes de alegría y agradecidas con Dios por poder entender un poco más cada vez que nos sentamos a leer lo que tantas veces hemos dicho? Tenemos vigilias de Pentecostés, decimos estamos celebrando el cumpleaños de nuestra iglesia, pero ¿a qué se debe? ¿Por qué decimos todo esto? ¿Por qué vigilia? Pues hoy nos centramos desde la primera lectura en un evento que para nosotros es fundante y tiene que ver con muchas señales que en primer lugar tendríamos que partir de la historia del pueblo de Israel, como siempre, para poder comprender un poco más de por qué había tanta gente allí, de por qué Pentecostés, y para nosotros significa lo mismo, ¿no es así, Anaí? Porque entendemos el vocablo, la palabra penta, como pentateuco, pentágono, el prefijo que nos da a entender 5 o 50, pues son 50 días después de que tú y yo celebramos la resurrección de nuestro Dios y Señor y gran amor, y hoy han pasado 50 días, pero eso se trasladó hasta el día 50 porque coincide con una celebración judía. Si lo vamos a ver en orden histórico, cronológico, nos damos cuenta que es la entrega de las tablas de la ley en el monte.

0: campesino ahí, y que más adelante también es una fiesta agrícola, porque tiene que ver con la presentación de las primicias a nuestro Dios y Señor. El trigo, pan, los primeros frutos, lo mejor que tenemos para dar gracias a Dios por la abundancia de nuestro, pues, de nuestra tarea agrícola. Pero principalmente celebramos la Pascua, y esto ya es dentro de la tradición judía y razón por la cual Jesús se encontraba celebrando la Pascua con sus discípulos, que es desde el momento de la liberación, ¿verdad? El paso por el Mar Rojo, y luego esa liberación propia y la manifestación de Dios en el Sinaí. Se los dije al revés por una razón, porque en la Biblia encontramos el Pentateuco, literalmente los cinco libros, y encontramos en el Éxodo este relato de las tablas de la ley en el Sinaí, y luego es en Deuteronomio donde ya Moisés establece una de las tantas leyes, ¿verdad? No solo Levítico, sino Deuteronomio, la celebración de las tiendas de esta fiesta propiamente de primavera más agrícola. Entonces entendemos que en Jerusalén había tanta gente, unos para presentar sus ofrendas al día 7 por 7, 49, entonces del día 50 se hacía esta celebración. Y nos damos cuenta de este suceso tan impresionante, que los que estaban afuera, que no estaban con María nuestra Madre y los apóstoles, los 11, escuchan ese viento fuerte que sacude todo y dirían, sería huracán, ¿qué habrán pensado? ¿Qué habrías pensado tú? Cuando sabemos que lo que sucede en el espacio, ¿verdad?, en el cenáculo, pues es esa presencia del Espíritu Santo, y cómo todos quedan llenos del Espíritu Santo y se posan las llamas de fuego sobre ellos, estas lenguas de fuego. Toda esta simbología es tan rica, pero el relato nos va relatando algo tan interesante como es que se da la interpretación simultánea, digo yo, y no puedo guardármela porque esta es propiamente mi tarea. Pero es que imagínense ustedes, sin necesidad de audífonos y todo el equipo tecnológico que utilizamos hoy en día, ahí tenemos una lista de quienes estaban en Israel, ¿verdad? De Ponto, de Capadocia, de Mesopotamia, de Frigia, de Panfilia, de Egipto. Cada quien escucha ese mensaje de Pedro, se paran todos, los 11, o sea, Pedro a la cabeza, y es el que da este discurso en el cual luego se bautizan los 3,000. Ustedes dirán, ¿pero cómo es eso? Pues los estudiosos nos explican que a veces se da una cenología, ¿verdad?, puntual, como San Augusto. Él dice, sucedió una única vez, y no es lo que explica más adelante Pablo de el don de lenguas, que no es inteligible, es como un don más de un lenguaje angelical. Parecieran estas dos como vertientes que desean interpretar qué sucedió. Pues esto fue muy puntual y es el inicio de la misión de la Iglesia, que se da para todos los idiomas, para todas las gentes, para que todos podamos entender ese mensaje nuevamente liberador, y que ya no quede escrito en tablas de ley el mandamiento o los 10 mandamientos, lo que Dios quiere para que nuestra vida camine según su voluntad, sino que realmente quede inscrito en nuestro corazón, gracias al amor del Espíritu Santo. Es algo tan impresionante, y por eso nosotras hoy decimos, pues es el nacimiento de la Iglesia, esta misión, este bautismo de todos los que creen y se convierten. Dime tú, Anaí, si no es motivo de celebración.
1: Claro que sí, queridos amigos, esto es realmente grandioso. Y al final de escuchar este relato de Pentecostés y todos los eventos que se llevaron a cabo, el sonido del aire impetuoso, fuertísimo, para demostrarnos la fuerza, valga la redundancia, del Espíritu Santo en ese momento. Entonces nosotros estamos rodeados, como bien lo dijo Estelita, de todas estas imágenes en la lectura, pero no nos quedemos en las imágenes y no pensemos que eso fue algo sobrenatural y una experiencia de algo en la atmósfera. No, realmente la venida del Espíritu Santo fue ese momento en el que los corazones de las personas estuvieron dispuestas a recibir este Espíritu Santo. Ya sus corazones estaban reblandecidos y la disposición del Espíritu de cada uno de ellos estaba ya para Dios. Ya estaban dispuestos a recibirlo. Entonces, eso es lo que nosotros tenemos que entender, que es algo realmente grandioso lo que pasó en ese día. Hablar en lenguas, todos entendían, había gente de las orillas del Mediterráneo, del norte de Egipto, de todo el lado de Arabia y eso. Eran pueblos diversos que se juntaban en Jerusalén. Entonces sí, cada uno lo entendió. Así que sigamos analizando esto y nos vemos en nuestro próximo segmento.

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1: 10 horas con 39 minutos.
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1: 10 horas con 40 minutos.
3: La temperatura, 25 grados, 8 décimas. La humedad, 65%.
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0: fue maravillosa. Ya nos quedan poquitos minutos para compartir segunda lectura y evangelio, pero vemos cómo la iglesia nos ha hecho esta unificación de estas lecturas para que nosotros vayamos entendiendo. Ya bien lo decíamos en el segmento anterior, cómo se dio este fenómeno de la glosolalia, ¿verdad? Que decían que dicen que se escuchaba en diferentes idiomas, cada uno de los que estaban ahí escuchaban en su idioma natal el mensaje de Jesús, y por eso fue que se difundió. Imagínense ustedes el poder del Espíritu Santo, de cómo era que ese anuncio que nos dejó Jesús se distribuyera ya en los demás, que el Espíritu Santo fue capaz de llevarlo en los diferentes idiomas, hacer ese mensaje universal. Ahí es cuando se hace universal, ahí es cuando nace esta iglesia católica, ahí es cuando nace esa iglesia universal. Por eso es que hoy también celebramos el cumpleaños de nuestra iglesia. Esta iglesia que, imagínense, en esos hombres tan sencillos, me imagino yo allí a Pedro, ese pescador tosco, ese hombre que no había tenido refinamiento, educación y todo, dirigirse a estas personas, dejar asombrados hasta sus propios compañeros de grupo y a todas las personas que lo estaban escuchando y que lo conocían, cómo era posible que él pudiera hablar de esa manera. Y así es como entonces nosotros nos damos cuenta a ese llamado que nos están haciendo todos los días, porque nosotros también deberíamos ya con esta celebración de Pentecostés entender que el Espíritu Santo es el que debe de estar todos los días en nuestra vida, y que todos los días que hagamos nuestras oraciones tenemos que pedirlo, tenemos que pedir que esté con nosotros, que venga a nosotros, para que nuestro día a día también sea agradable a Dios, porque eso es lo que nosotros pretendemos como cristianos católicos, que todo lo que hagamos sea pues agradable y beneficioso para Dios. Entonces, nos vamos aquí en lo del Evangelio, y dice: nadie puede llamar a Jesús Señor si no es bajo la acción del Espíritu Santo. Y ahora que nosotros ya analizamos este Pentecostés, ya nos damos cuenta de que no todo el que habla de Jesús o de las maravillas de Jesús en el Evangelio, no todo el que va a hablar de él va a hablar cosas buenas. Tiene que solicitar el permiso del Espíritu Santo y la infusión del Espíritu Santo para que esas cosas se vuelvan buenas y lleguen en bien a los oídos de los demás. Nos dice aquí que entonces hay que distinguir este versículo, hay que analizarlo, de cómo es que no puede llamar a Jesús Señor si no se es bajo la influencia del Espíritu Santo. Y es que todas las manifestaciones de palabra, como les digo, no muchas veces son buenas, muchas veces hay enseñanzas escondidas que son malas, y lo hemos visto en todo el transcurso de nuestra historia, cuántas cosas malas se han dicho y se disfrazan con el anuncio del Evangelio, ¿no es así, Estelita?
1: Pues sí, definitivamente es maravillosa esta lectura del segundo, el capítulo 12 de la carta de Pablo a los Corintios, y como tú bien vas diciendo, y eso nos involucra a todos para poder entender que lo que hagamos es fruto de la gracia divina. Los dones diferentes, los servicios diferentes, pero Pablo recalca: un solo Señor, un solo Dios, el que te manifiesta a todos con un Espíritu Santo en común. Y si se dan cuenta también, no es así, Anaí, está haciendo las diferencias de el Señor a quien Pablo se refiere como Jesús, Dios Yahvé, Dios Padre, y nos presenta ya al Espíritu Santo para completar a la Trinidad. O sea, está cargada de lecciones, de enseñanzas de esta segunda lectura.
0: Y son pocos versículos, y realmente ahí encierra este misterio también de la Trinidad, como lo acaba de decir Estelita. Es increíble cómo aquí en esta lectura escrita ya porque ya es el capítulo 12, Pablo está, que él es cristológico, el Jesús para él, ese Jesús resucitado para él es el núcleo de su corazón, de su vida. Entonces, por eso es que lo predica de esta manera. Y ahí es donde él hace el vínculo con la Trinidad. Imagínense qué belleza. Desde allí, él ya está diciendo la Trinidad. Y recuérdense que ha costado mucho en el transcurso de la historia, porque ha habido herejías muy importantes, ¿verdad?, en donde han discutido lo que es la Trinidad, las tres divinas personas y el único Dios. Entonces, imagínense cómo aquí ya estaba Pablo hablando de esto. Entonces, nos dice allí que nadie puede llamar a Dios Señor si no es con la acción del Espíritu Santo. Pues sí, ¿verdad? Porque recuérdense que nosotros lo que tenemos que hacer primero es despojarnos de todas las cosas que nos impiden asemejarnos a Dios. Porque eso es lo que al final estamos nosotros persiguiendo. Ser como Dios quiere que seamos y ser como Dios, con ese corazón bondadoso, lleno de amor, estar pendiente de todo lo que nos rodea y lo que nos rodea llenarlo de luz, de amor, de comprensión, ¿verdad? Misericordia y tantos dones que tenemos para darle a los demás. Entonces, vamos entrando ya en todo ese relato en donde nos dice de todos los dones que se dieron. Porque aquí lo que está pasando es que Pablo está tratando de explicar que tienen que tener cuidado con los dones, porque recuérdense que esos dones estuvieron así, pero bien manifestados en esta época. Y al terminar ya casi la época de los apóstoles, también hubo una disminución de la presencia de estos dones en la comunidad. ¿Por qué? Porque el Espíritu Santo estaba trabajando duro para que esta palabra de Dios, ese evangelio, ese anuncio de Jesús, llegara a todas las naciones. Por consiguiente, hombres con el Espíritu Santo infundido fueron los que llevaron esta palabra hasta los lugares más recónditos, ¿verdad? Entonces, así es como vamos adentrándonos en este tema de la diversidad de dones y diversidades de gracia. Fueron algo muy importante en la formación de nuestra iglesia primitiva. Este es el mensaje que hay que entender, la importancia que tuvieron estos dones en ese tiempo. Y entonces vamos ahí, también nos habla de la unidad del cuerpo místico y en la diversidad de sus miembros. Ese mensaje lo hemos platicado ya muchas veces y vemos cómo esta figura del cuerpo humano la utilizan como analogía para el cuerpo místico. ¿Por qué? Porque la mano, los dedos, los ojos, los oídos, cada uno tiene su trabajo en nuestro cuerpo, en nuestra humanidad. Y así es el cuerpo místico. Tú, Estelita, Don Hugo Ramírez, que acaba de estar con nosotros, mi mamá, mis hermanos, mis amigos, mis amigas, todos son parte de este cuerpo místico de Dios. Somos las manos, los dedos, los ojos, los oídos, la lengua, todo, todo somos parte de Él. Porque eso es lo que en verdad Cristo vino a anunciar, que nosotros le pertenecemos. Y hoy, con la formación de nuestra iglesia, entonces pertenecemos a eso. Ya les hablábamos en otro capítulo de esas piedrecitas que vamos formando el templo, ¿verdad? Cada uno somos esas piedras vivas. Entonces aquí también somos nosotros el parte del cuerpo místico, en donde Jesús es la cabeza. Imagínense qué maravilloso. Entonces, ya nos vamos adentrando al evangelio, porque si no vamos a terminar, aunque sea con un poquito de ese mensaje de paz y de gozo, de todos los frutos del Espíritu Santo que nos entrega el evangelio del día de ayer, domingo 24 de mayo.
1: Sí, claro que sí, Anaí, tienes toda la razón. Y es que el motivo de la unidad en la diversidad, aunque a veces genera tensión, tanta diferencia, tanta diversidad, pero la unidad la da, como cierra la lectura de Corintios, un bautismo. Hemos sido bautizados en un mismo espíritu para formar un mismo cuerpo. Por eso el sacramento del bautismo sigue siendo la puerta de entrada en este cuerpo místico de Jesús. Y en el Evangelio, queridos hermanos, ustedes dirán, pero este capítulo 20 de Juan, ya ustedes lo leyeron, lo compartieron con nosotros después de la Pascua. Y así fue, porque es justamente al anochecer de la resurrección. Este ciclo A nos ha llevado a reflexionar y a leer los evangelios dominicales desde Juan. Y entonces justamente en este capítulo 20 reiteramos algo muy importante, y es que la paz, el soplo del Espíritu que da vida, como el soplo que se dio desde el Génesis en la creación a través del Espíritu que aleteaba sobre las aguas y que empieza a huir la vida, pues aquí es la paz del resucitado que les muestra las heridas que tiene en su costado y en sus manos. Y hace ese envío misionero que tú y yo debemos recibir con esa misma ilusión. Como Dios Padre lo envía a Jesús, así nos envía a cada uno de nosotros. ¿Qué implica ese envío? Sí, definitivamente la paz, pero ¿qué es lo que nos está mostrando? A ver si en esta segunda reflexión de la misma lectura entendemos lo que significa la paz. Si nos está mostrando las heridas, si nos está mostrando la lanza que hirió su costado, o sea, la herida propiamente, y luego cierra esta lectura en su versículo último diciendo: a quienes les perdonen sus pecados les quedarán perdonados, y a quienes no se les perdonen les quedarán sin perdonar. ¿Qué piensan ustedes que es el mensaje? Esta paz, esta resurrección, esta renovación, esta misión de la Iglesia se basa en el perdón, se basa en la reconciliación. Esta paz del resucitado, sí, con su mismo cuerpo glorioso, pero que lleva aún las heridas que tiene por el amor a ti, por el amor a mí, nos lleva a el perdón. Y nuevamente es esta lectura, estas frases, este versículo que le había dicho a Pedro, solo a él, cuando lo reconoce como el Mesías. Recuerdan que yo estaba muy feliz de contarles sobre ese mosaico que se encuentra y que ahí están escritas justamente estas palabras. ¿Por qué es tan importante? Porque es un sacramento de la confesión que nos mantiene a ti y a mí en gracia, porque es un sacramento que nos mantiene a ti y a mí en paz, en armonía, y porque hoy en día nos va a llevar a construir un mundo de paz, este tema que ha tenido realmente en el corazón a nuestro Papa León. Sigan ustedes reflexionando, pidan este espíritu de reconciliación, de armonía y de paz. Y sobre todo les dejamos como un regalo, ¿no es así? Porque nuestros queridos amigos técnicos, ya Hugo, nuestro técnico de radio, tenemos ahí este auxilio que ustedes no ven, pero que también funciona como el Espíritu Santo dentro de los diferentes servicios y tareas. Ellos están detrás de cámara, nos ven a mí, nos ven a Anaí, o a nuestros invitados, y a ellos no los ven, pero todo esto surge por el trabajo y la entrega y la responsabilidad y la dedicación a seguir avanzando en estos temas de tecnología y comunicaciones, pues detrás del escenario. Nos han enviado un PDF que les queremos compartir ya en nuestra página de Facebook. Ustedes van a recibir un regalo. Es un regalo que no lo damos nosotros, sino que es la Iglesia la que así gratuitamente pone a disposición de todos. Y es el PDF. Yo sé que si ustedes quieren también pueden esperar o ir a la librería y encontrar pues la encíclica ya impresa. Qué bonito tenerla para poderla subrayar. Pero no es muy larga, son 50 y tantas páginas de esta primera encíclica de Papa León que se llama Magnífica Humanitas, nuestra humanidad digna, nuestra humanidad divina, nuestra humanidad que es el cuerpo místico de Jesús. Y es que Papa León XIV quiere custodiar a la persona humana en este tiempo de la inteligencia artificial. Pongámosle atención, dediquémosle tiempo esta semana y quizás a través del programa pues vayamos dando también algunas reflexiones sobre la encíclica. ¡Feliz Pentecostés! Y un abrazo para ustedes recorriendo los caminos de Dios. No pierdan la sintonía y a próxima semana.

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2: 10:58.
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0: momento de las noticias presentadas desde la Federación Guatemalteca de Escuelas Radiofónicas FEGER en este lunes 25 de mayo del año 2026. Estamos transmitiendo por las emisoras que integran esta cadena de radios en diversos territorios del país, llegando a través de comunitaria Snook Colom Conov, La Voz de Colomba, Nahual Estéreo, Tezulutlán Estéreo, Radio La Dueña, Cultural y Educativa, Comunitaria Xapsultacá, Radio Utancaj, Radio Chortí FM Tierra, Balam Estéreo, Comunitaria San Juan, Radio La Petenera, La Voz de Atitlán, y para la Ciudad de Guatemala por TGW 107.3 FM, La Voz de Guatemala. Estamos también transmitiendo para internet por www.fejer.org en el espacio de Radio en Línea. También puede descargar nuestra aplicación para teléfonos celulares con sistema operativo Android y sintonizar la señal de 24 horas de Radio FEGER. Desde la Dirección General le da la bienvenida al licenciado Walter Cook, director ejecutivo de la FEGER. En la conducción y producción le acompaña Juan Pablo Montenegro Rojas. Junto a las y los periodistas que integran la red Mayacat, le presentamos lo más importante desde los territorios en los idiomas maternos y español.
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0: En Santa Rosa realizan caminata por la defensa de la diversidad biológica. Petén, autoridades reportan 7 incendios forestales activos. En el ámbito internacional, Nicaragua, régimen Ortega Murillo ordena cierre de radio y confisca sus equipos. En Cuba, ingresa cargamento de ayuda humanitaria procedente de Uruguay y México.
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0: El significado de la energía del día es presentado por Radio Nahual Estéreo 93.1 FM. Lo conocemos en el idioma del pueblo maya quiché.
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6: Hablamos sobre la energía del Nahual Akabal. El Nahual Akabal es el Nahual de la oscuridad, de la noche, del atardecer. El Nahual Akabal es el que nos da el descanso. El Nahual Akabal es el que nos quita nuestras penas, nuestro cansancio, nuestro dolor. El Nahual Aqabal es el que nos deja descansar. También es el que nos pone el amanecer. Anochece y amanece. También el Nahual Aqabal es el Nahual de los curanderos y de las curanderas. El Nahual Aqabal es el Nahual de los que componen, de los que jalan los huesos en quebraduras. También el Nahual Aqabal es el encargado de ponernos el nuevo amanecer en nuestra vida. Hay momentos en que sentimos que andamos en la vida oscura, no hallamos, no encontramos una vida, ya no hallamos qué hacer. Pidamos al Nahual Aqabal para que nos ayude, para que nos ponga ese amanecer en nuestra vida, los que somos Nahual Aqabal. Pidamos para que no caigamos o para que no caigan en el robo, porque el robo te hace llevar la vida dura. El robo te hace doler, te hace golpear. Pídale al Nahual Aqabal para que te ponga la energía positiva.
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0: Comenzamos con las noticias desde el oriente de Guatemala. En Chiquimula, el sector agricultor manifestó preocupación ante la temporada extensa de sequía que se presenta en esa región. Como medida, proponen proteger las zonas de bosque. Desde Radio Chortí FM Tierra, informa el periodista Isael Ramos desde Jocotán.
1: La región Chortí atraviesa una de las temporadas de verano más prolongadas de los últimos años, con temperaturas que han superado los 40 grados centígrados y constantes incendios forestales que agravan la situación ambiental. José Antonio, agricultor de la comunidad de Salfate, Quetzaltepeque, Chiquimula, considera que las malas prácticas agrícolas, especialmente las quemas, contribuyen a los efectos del cambio climático que afectan a la región.
2: Es a base del descuido que a veces hemos tenido como productores, como agricultores en nuestros campos. Hemos talado, hemos quemado, hemos destruido tal vez las cuencas, los nacimientos, los ríos de nuestra comunidad. Y a base de eso, pues, ahora estamos viendo las consecuencias de todo esto. Hace unos 30, unos 40 años, pues, era muy diferente. Pero como eso se fue degradando, la continuidad a las quemas, la continuidad a la deforestación, ha ido disminuyendo y degradando todo este sistema que ahora estamos afrontando.
1: Expresó que una de las soluciones es cambiar la forma de cultivar la tierra y adoptar prácticas más amigables con el medio ambiente.
2: La solución sería empezar a regenerar nuestros bosques, regenerar nuestras condiciones, regenerar nuestro pensamiento, ya no tener las antiguas prácticas que antes hacían nuestros abuelos, ¿va? No es hablar mal de ellos, ¿va? Pero antes, si ustedes se recuerdan, quemaban la basura, cortaban los árboles sin reponer el árbol que cortaba. Entonces, de esa manera, pues si ahorita vamos a seguir en esta situación, vamos a tener que empecemos desde ya a regenerar esto, ¿va? Sembremos los arbolitos, cuidemos los arbolitos que haya en nuestro terreno, en nuestra finca, y así vamos a poder tener más accesibilidad a la humedad, accesibilidad a la lluvia y accesibilidad a las mejoras de nuestras cosechas.
1: Además, señaló la importancia de aprovechar las pocas lluvias mediante la cosecha de agua para enfrentar la escasez durante la canícula pronosticada.
2: Haciendo reservorios en nuestro terreno, haciendo unas piletas simplemente con plásticos, tendré que agarrar la mayor cantidad de agua que podamos, ¿verdad? Si ahorita empezamos a captar este vital líquido, a lo que se llama cosechar agua, entonces ahí vamos a tener para no perder totalmente todo nuestro cultivo.
1: En cuanto al pronóstico para la temporada de invierno, indicó que se espera poca lluvia para este año. Hasta este 25 de mayo, únicamente se ha registrado una tormenta en la región, pero estas condiciones climáticas también la están enfrentando regiones de Centroamérica y México que pertenecen al corredor seco. Así lo dio a conocer Erika Dubón de CRS, organización que promueve una campaña radial llamada Con los pies en la tierra, promoviendo buenas prácticas agrícolas con el objetivo de cuidar el agua, regenerar el suelo y el cuidado del medio ambiente.
3: Conocemos el corredor seco, pues hay canículas bastante fuertes y algo muy similar sucede allá, así que promovemos las prácticas de una manera muy similar, adaptadas a sus condiciones, debido a que allá existen tanto mucho calor, mucha sequía, como mucho frío, entonces las heladas también llegan a congelar sus cultivos, pero promovemos igual el manejo de la cobertura, del rastrojo, la no quema, la diversificación, las 4R también.
1: Informando desde los territorios para el noticiero Mayacat, reporta Isael Ramos.
0: Más de 20 incendios forestales están activos. Así lo reportan las autoridades de la Coordinadora Nacional para la Reducción de Desastres con Red. 7 de estos siniestros se están reportando desde el norte del país. Vamos a conocer los detalles a través del enlace con Valeria Urizar de Conred.
4: En la temporada de incendios 2026, el sistema Conred ha atendido un total de 1.677 incendios, de los cuales 1.229 han sido forestales. y permanecen activos 21 incendios en el territorio nacional, 7 en Petén, 3 en Quiché, 2 en Zacapa, Jutiapa, Jalapa y Chiquimula y 1 en los departamentos de Zacatepeques, Huehuetenango y Guatemala. Es importante que la población realice un correcto manejo de la basura. También que evite realizar quemas o rozas y ante cualquier situación de emergencia o desastre, active el sistema con red llamando a los cuerpos de socorro, autoridades de su localidad o al número de teléfono de emergencia nacional 119.
0: En Santa Rosa se celebró una caminata para promover la protección de la diversidad biológica. Realizamos el enlace con la periodista Tania Morales para que nos brinde más información.
5: El pasado 22 de mayo se realizó en el municipio de San Juan Tecuaco, departamento de Santa Rosa, una caminata conmemorativa por el Día Internacional de la Diversidad Biológica, con el apoyo de la Comisión Multisectorial de Defensa de la Naturaleza, Comudena Tecuaco, integrada por municipalidad, comunidad indígena Xinca, agentes de pastoral y otros sectores del municipio. La actividad tuvo como objetivo promover la sensibilización y reflexión comunitaria sobre la importancia de la diversidad biológica, el cuidado de la casa común y la protección de los bienes naturales. Posterior a la caminata se realizó una charla donde Sharon Macario, representante de Codirena en el departamento de Santa Rosa, destacó la importancia de reconocer a la naturaleza como un bien natural y no como un recurso y continuar impulsando acciones en favor del medio ambiente.
6: Muchas veces a nivel institucional y mundial solemos pensar en la naturaleza como recursos naturales y nosotros desde Codirena tratamos de implementar o motivar a que se hable más bien de bienes naturales. ¿Por qué? Porque cuando pensamos en recursos estamos pensando únicamente en un beneficio, en algo que vamos a obtener de la naturaleza como que nos perteneciera. Y en realidad es un bien que la naturaleza nos está dando para vivir y sobrevivir. Entonces creo que es importante que mantenemos esa necesidad de cambiar y de dejar de ver a la naturaleza como un recurso y más bien reconocerla como lo que es, ¿verdad? Un bien para nosotros.
5: Asimismo, Gildaberto Santos, representante de la Junta Directiva del Pueblo Xinca del municipio de San Juan Tecuaco, compartió las políticas y acciones ambientales que se han promovido desde el Pueblo Xinca para el rescate de la naturaleza.
7: Nosotros pedimos que se hicieran políticas públicas ambientales. Una de ellas es declarar el agua como un ser vivo, como un derecho humano. Es parte para proteger el agua. Hacer un reglamento para el uso del agua, porque nosotros mismos desperdiciamos el agua. Darle seguimiento al vivero que ya está, donde hemos trabajado cada uno de nosotros.
5: Informando desde los territorios, reportó desde el departamento de Santa Rosa para el noticiero Mayacat, Tania Morales.
0: Mientras tanto, en el departamento de Jalapa, las primeras lluvias dan alivio al sector agricultor. Nos brinda más detalles el periodista Mario González.
8: Efectivamente, se presentaron las lluvias domingo y hoy lunes lloviendo en el casco urbano de Jalapa. A las 7 de la mañana empezó la tormenta copiosa refrescando el ambiente, lo que estaban esperando también en el área rural, especialmente las dos montañas, Santa María Xalapán y Ladinos Partos. Los campesinos se quejaban que la lluvia se había tardado para entablar el invierno. Ayer domingo y el lunes se presentaron las lluvias después de las altas temperaturas. La tormenta de ayer y hoy refrescó todo el casco urbano del departamento de Jalapa, de tal manera que ya en el área rural se preparan para poder sembrar el maíz y cosechar el maíz y también el frijol. Desde Jalapa, esta fue la información de Mario González para el noticiero intercultural Mayacat, informando desde los territorios.
9: Es la hora 11:21 minutos.
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usted continúa en sintonía de las emisoras que integran la Federación Guatemalteca de Escuelas Radiofónicas FEGER en diversos territorios del país. Usted escucha la transmisión de las noticias en idiomas maternos y español en la emisión número 100, correspondiente al lunes 25 de mayo del año 2026.

0: radiofónicas Fejer y también en la señal de streaming de audio por www.fejer.org/radio en línea, 4 de la tarde, dialogando con los pueblos. En Guatemala son diversos los esfuerzos que se realizan para prevenir embarazos en niñas y adolescentes. La periodista Carolina Sinay nos presenta la siguiente información.
1: La organización Plan Internacional alertó sobre la grave situación que enfrentan miles de niñas y adolescentes en América Latina y el Caribe, donde una adolescente da a luz cada 20 segundos en la región, una problemática vinculada a la violencia sexual, la desigualdad y la falta de acceso a educación y salud. Según la organización, América Latina y el Caribe continúa siendo una de las regiones con las tasas más altas de embarazo adolescente en el mundo. Además, cada año alrededor de 36.000 niñas menores de 15 años dan a luz, muchas veces como consecuencia de violencia sexual y uniones forzadas. En Guatemala, la situación también genera preocupación. Plan Internacional señaló que durante 2025 se registraron miles de embarazos en niñas y adolescentes entre 10 y 19 años, principalmente en departamentos como Guatemala, Alta Verapaz, Huehuetenango y Quiché. La organización indicó que estos embarazos afectan directamente los proyectos de vida de las adolescentes y niñas, limitando su acceso a la educación, aumentando los riesgos de pobreza y exponiéndolas a mayores situaciones de violencia. Además, resaltó que muchas niñas abandonan sus estudios debido a embarazos tempranos o uniones forzadas. Plan Internacional hizo un llamado a fortalecer la educación integral en sexualidad, garantizar servicios de salud accesibles y promover políticas públicas que protejan los derechos de niñas y adolescentes en toda la región. 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Informando desde los territorios para Mayaca, Carolina Sinay.

0: Continuamos con más noticias. La máxima autoridad electoral en el país recientemente advirtió a los partidos políticos acerca de posibles violaciones a la ley electoral y de partidos políticos. Amplía la información el periodista Marco Antonio Hernández Arévalo.
1: Elecciones generales en Guatemala 2027. El siguiente proceso electoral general del país ya está dando de qué hablar. Esta mañana del lunes 25 de mayo del 2026 se desarrolló una nueva reunión mensual entre el Pleno de Magistrados del Tribunal Supremo Electoral TSE con representantes de los diferentes partidos políticos. La reunión se desarrolla en un hotel de la zona 10 de la ciudad capital. Durante ella, el inspector general del TSE, Carlos Garza, advirtió a los partidos y a sus dirigentes que tengan cuidado con sus jornadas de afiliación y capacitación, puesto que la inspectoría del TSE ha detectado que estas jornadas se están utilizando para promocionar la imagen de las y los candidatos, lo cual incurriría en campaña anticipada, por lo cual las agrupaciones serán sancionadas. Las siguientes son las palabras del inspector general al respecto.
2: A que por favor, ustedes si lo han extendido a su secretario general y a sus demás líderes, más que todos los responsables de las jornadas de capacitación y afiliación, porque es cierto, ustedes tienen el derecho, como lo establece la ley, de poder realizar todo el tema de proselitismo, pero recordemos que muchas veces estamos detectando que es la misma figura la que está realizando la jornada de capacitación, es la misma figura la que está en las diferentes jornadas de afiliación, poniendo esto, digamos, ya una alerta y también nosotros como inspección ya recibiendo denuncias de parte de ciudadanos que argumentan que por qué estas personas están haciendo este tipo de publicaciones. Recordemos que el Tribunal Supremo Electoral puede recibir denuncias electrónicas a través de la página web, podemos recibir denuncias también de los ciudadanos en cualquier subdelegación, delegación o en inspección o en la sede central, y también el monitoreo constante que hace la unidad de medios, por lo cual sí quería yo el día de hoy manifestar.

0: acá el incremento que hubo en el mes de mayo, específicamente por actividades del Día de la Madre. Entonces, sí lo queríamos dejar el día de hoy acá con ustedes, para que ustedes, como les repito, lo trasladen a sus secretarios generales y a las personas encargadas de las jornadas de afiliación y capacitación.
1: En Guatemala, la campaña anticipada está regulada principalmente por el artículo 94 bis de la Ley Electoral y de Partidos Políticos LEP, el cual prohíbe la promoción y captación de votos a favor de personas individuales para cargos de elección popular mediante la publicación de su imagen en medios de comunicación y redes sociales antes de la convocatoria oficial a elecciones que realiza el Tribunal Supremo Electoral. Dicha convocatoria a elecciones será ya el siguiente mes de enero del 2027. Para el Informativo Intercultural Mayacat, Marco Hernández informando desde los territorios.
2: Seguimos con las noticias presentadas por las y los periodistas en diversos territorios del país. Ahora la conexión es con Radio Comunitaria San Juan, en San Juan, Comalapa, Chimaltenango. El periodista Maya Cachiquel Martín Perén nos trae información sobre las abuelas comadronas.
3: 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Reciban un cordial saludo desde San Juan Comalapa. En esta oportunidad queremos compartirles de la visita de la diputada Sonia Gutiérrez acá en San Juan Comalapa. Ella se reunió con un grupo de comadronas con el compromiso de dignificar este trabajo que por años le ha aportado mucho a nuestro país, Guatemala. Estas fueron las palabras de la congresista Gutiérrez.
4: Un saludo muy especial a todos los vecinos y vecinas de este municipio de San Juan Comalapa, Chimaltenango. Hoy he recibido una invitación por parte de las organizaciones de comadronas. Soy diputada del Congreso de la República, de la bancada del Movimiento Político WINAC. Hoy hemos venido con ella, primero saludando el Día Nacional de las Abuelas Comadronas, que se conmemora el 19 de mayo. Segundo, venimos a ratificar nuestro compromiso, nuestro apoyo, porque si bien es cierto, hemos logrado tener el decreto que declara el Día Nacional de las Comadronas, hemos logrado el incentivo de 4,000 quetzales para cada una de las comadronas, pero todavía hace falta mucho trabajo para que el sistema de salud pública no las desprecie, no las discrimine. Esa es una lucha que tenemos que seguir trabajando. Así que hoy he venido con ellas a agradecer esa labor histórica, ancestral que hay, ellas hacen en sus comunidades, pero también a decirles que tenemos que seguir trabajando juntas, que para que el Estado de Guatemala reconozca y las dignifique, tenemos que seguir hasta lograr que exista una coordinación horizontal entre el sistema de salud occidental y el sistema de salud ancestral, que son ellas las principales protagonistas. Así que estamos contentas de haber compartido un momento con ella, saludarlas, y las vamos a seguir acompañando en todo este camino, porque hay temas que tenemos que seguir. Por ejemplo, la actualización de la Política Nacional de Comadronas, que ya se venció el año pasado, y ahorita estamos discutiendo con las autoridades para que haya una política, pero con presupuesto, porque si no tiene presupuesto, de nada sirve una política, porque entonces es un libro de poemas, porque no se va a cumplir. Entonces ahí vamos a exigir presupuesto, y segundo, que la ley quedó establecido que cada 2 años se va a mejorar ese incentivo. Obviamente tiene que haber estudio financiero, técnico, y en ese camino ya estamos trabajando para que ellas mejoren ese incentivo que tiene. Así que con las comadronas vamos a seguir trabajando, porque ellas merecen todo nuestro respaldo.
3: Desde la sala de redacción de Radio Comunitaria San Juan Bautista en Comalapa, reporto para ustedes Martín Perén.
5: Es la hora 11:37 minutos.
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2: Como parte de la política exterior, la semana pasada el presidente de la República de Guatemala recibió a un representante de la Unión Europea. A continuación conocemos detalles de esa visita a través del reporte que nos ha preparado el periodista Marco Antonio Hernández Arévalo.
1: La Organización de la Unión Europea respalda y apoya al gobierno de Guatemala en su labor de promoción de los derechos humanos y el Estado de Derecho. El presidente del Consejo Europeo, Antonio Luis Santos da Costa, fue recibido por el presidente de Guatemala, Bernardo Arévalo, el pasado miércoles 20 de mayo del 2026 en el Palacio Nacional. Una visita oficial catalogada como la primera en su tipo desde la creación de la Organización Europea en 1993. El hoy presidente del Consejo Europeo, Antonio Costa, es abogado y político de origen indio-portugués. Da Costa refirió su mensaje al acompañamiento que la Unión Europea continuará dando a Guatemala en temas de democracia, Estado de Derecho, institucionalidad, transparencia, economía, desarrollo y combate a la corrupción. El siguiente es un fragmento de su discurso y su reconocimiento para Guatemala.
12: Presidenta Arévalo, su gobierno es un ejemplo de compromiso con la democracia y el Estado de Derecho. Sé que los desafíos son enormes. Sé que para quienes sufren la pobreza, la inseguridad, la violencia o la exclusión, los cambios no llegan tan rápido como todos queríamos. Pero la Unión Europea va a seguir acompañando como socio la agenda de su gobierno para promover el respeto de los derechos humanos y el Estado de Derecho, al tiempo que cooperamos en el terreno del desarrollo sostenible, las inversiones y la seguridad. Mi visita llega en un momento importante para la institucionalidad del país. Apenas concluido un importante proceso de renovación de autoridades judiciales e electorales. El resultado del proceso es globalmente positivo y merece nuestro aplauso. Valoramos profundamente ese compromiso y el apoyo de Guatemala. Sabe que su país y el pueblo guatemalteco pueden contar con la Unión Europea. Estamos con vosotros por la democracia, la justicia y la prosperidad.
1: El presidente del Consejo Europeo también entregó al presidente Arévalo un informe preliminar de la misión especial de acompañamiento y observación que la Unión Europea llevó a cabo en Guatemala en los últimos meses, especialmente observación a las llamadas elecciones de segundo grado, pero también a temas regionales como la seguridad, crimen organizado y migración irregular. El presidente Arévalo dijo:
18: hoy usted nos entrega este informe preliminar y lo recibimos con apertura y con entusiasmo. Un informe compuesto de conclusiones y de recomendaciones que servirán para fortalecer, para continuar fortaleciendo nuestras instituciones democráticas. Coincidimos en muchas de las preocupaciones que ustedes han expresado en este informe y estamos convencidos de la necesidad de una reforma importante de nuestro sistema de justicia para evitar que tengamos crisis similares en el futuro. Este es un proceso en el que todavía quedan pendientes pasos como la elección del Contralor General de Cuentas y del Superintendente de Bancos, dos procesos que marcarán cada uno a su manera el rumbo institucional y económico del país para los próximos 4 años y para las próximas generaciones. Seguimos comprometidos desde nuestro gobierno con que estos procesos se desarrollen con integridad.
1: Para el informativo intercultural Fejer Mayak'at, Marco Hernández informando desde los territorios.
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2: Vamos con la información que nos presenta la Asociación Latinoamericana de Educación y Comunicación Popular, ALER, desde diversos puntos de América Latina y el Caribe. Nos traen las noticias. Comenzamos en Nicaragua porque el régimen Ortega Murillo cerró recientemente una emisora de radio. Vamos a tener los detalles enseguida.
19: En Nicaragua, el director de Radio Estéreo Romance, Francisco Gadea, denunció desde el exilio el cierre y la confiscación de ese medio de comunicación que operaba con 2 frecuencias en el departamento sureño de Carazo y cuya señal también llegaba a otros territorios del sur y oriente del país. Gadea explicó mediante un comunicado que pese a estar al día con el pago de impuestos, el régimen a través del ente regulador, Telcor, envió agentes para cerrar la radio y confiscarle sus bienes, sin brindar ninguna explicación oficial. El director agregó que únicamente tenían pendiente la entrega de un documento solicitado por Telcor, pero que este dependía de otras instituciones estatales que retrasaron el trámite, provocando así un supuesto incumplimiento que terminó siendo utilizado para justificar el cierre arbitrario de la emisora. Estéreo Román se mantuvo durante 35 años una fuerte presencia en la región, con programación informativa y musical. Incluso, para evitar represalias, dejaron de informar sobre temas relacionados con derechos humanos. Sin embargo, terminaron siendo víctimas de la censura y las restricciones a la libertad de expresión que atraviesa Nicaragua. Nayel Martínez, integrante de la organización Periodistas y Comunicadores Independientes de Nicaragua, PESIN, que opera desde el exilio, denunció también el cierre de la radio por parte del régimen de Daniel Ortega y Rosario Murillo.
20: Radio Estéreo Romance es una radio local y que transmitía no solo para el departamento de Carazo, sino también para departamentos cercanos como Masaya y Granada y Rivas, es decir, la cuarta región del país. Es un medio local que se apaga, que el régimen lo silencia. Ellos ya no cubrían noticias de política ni de derechos humanos como en algunos años lo hicieron. Esto por siempre, la censura que, y el cerco que asfixia, digamos, que el régimen le pone a los medios independientes. Ellos hacían cobertura de noticias locales y departamentales, pero aún así el régimen pues los cayó y sabemos que desde el 8 de mayo le cerraron la oficina y confiscaron los equipos de transmisión. Es una grave afrenta a la libertad de expresión, a la libertad de prensa en el país, que sabemos pues que está mermada. Y recientemente Reporteros Sin Fronteras pues confirma lo que ya sabemos, que el peor país para ejercer periodismo, no solo en Centroamérica, sino también en Latinoamérica, es Nicaragua. Y todo esto comenzó no ahorita, sino desde el año pasado, cuando, digamos, por ejemplo, a los medios independientes, pues les quitaron el punto com punto ni. Entonces, desde ahí, el régimen pues, viene asfixiando a los medios de comunicación independientes. Y ahora estas agresiones. También otro dato que encontramos es que más de la mitad de las víctimas son mujeres periodistas y que la mayoría de estas de agresiones son amenazas e intimidación. Y o sea, que aunque estés fuera del país, el régimen lo que hace es amenazarte con tu familia, con tu familia, con tu hijo, con tu mamá, con tu papá. Entonces es una situación crítica para el periodismo nicaragüense.
19: Desde el 2018 hasta la fecha, el régimen de Ortega y Murillo han cerrado al menos a 61 medios de comunicación, confiscando además todos sus bienes. Según ha documentado la organización PESIN, al menos 309 personas periodistas nicaragüenses han tenido que exiliarse ante amenazas de encarcelamiento.
2: Continuamos con más noticias. Desde Cuba se conoce que ingresó un cargamento de ayuda humanitaria procedente de México y de Uruguay. El presidente de Cuba agradece los esfuerzos de hermanos y hermanas de Latinoamérica por enviar apoyo a la isla que permanece sufriendo ante el bloqueo económico impuesto por los Estados Unidos. La información la presentan a continuación.
19: Un cargamento con alrededor de 1.700 toneladas de alimentos y artículos de aseo personal procedentes de México y Uruguay arribó el pasado 18 de mayo a Cuba en un gesto de solidaridad en medio del recrudecimiento del bloqueo estadounidense contra la isla. El jefe de Estado cubano, Miguel Díaz-Canel, destacó el compromiso de la presidenta mexicana, Claudia Sheinbaum, por impulsar mecanismos de cooperación regional en días que calificó como difíciles para la isla, debido al impacto directo del bloqueo de los Estados Unidos en la vida cotidiana de la población cubana. Pasamos al detalle desde La Habana con Carlos Rodríguez, de Prensa Latina.
0: El octavo envío de ayuda solidaria a Cuba procedente de México arribó hoy al puerto de La Habana con alrededor de 1.700 toneladas de alimentos donados para la nación azteca y Uruguay. El buque iniciará la descarga de arroz, frijoles, leche en polvo y otros insumos que serán destinados a niños, ancianos y hogares vulnerables en la isla caribeña acosada por el gobierno de Estados Unidos. El ministro de la Industria Alimentaria agradeció al pueblo de México y en especial a su presidenta Claudia Sheinbaum y así como a la sociedad civil uruguaya por el apoyo que brindan ante el recrudecimiento del bloqueo estadounidense.
21: Estos productos llegan en un momento de grandes dificultades económicas, agravadas por el recrudecimiento del criminal bloqueo que sufre nuestro país por parte del gobierno de los Estados Unidos. Constituyen un verdadero acto de hermandad y cooperación internacional. Cada uno de estos alimentos representa el cariño y la cercanía del pueblo mexicano y uruguayo hacia Cuba. Serán recibidos con la mayor responsabilidad y respeto, con el compromiso de que lleguen a quienes más lo necesitan, nuestros niños, nuestros ancianos y nuestros hogares más necesitados.
0: Por su parte, el embajador mexicano destacó la participación de naciones como Uruguay, cuya donación de leche en polvo se integró a este embarque para reforzar el mensaje de cooperación y solidaridad.
22: Bueno, en primer lugar, nos da mucho gusto que hoy llegue el octavo barco de México con ayuda solidaria, no nada más de México gobierno, sino de las organizaciones civiles. Esa es una primera idea que nos importa compartir. Sí, ha sido el compromiso de la presidenta de México, Claudia Sheinbaum, de estar presente para apoyar de manera solidaria a la población, al pueblo de Cuba, que es el que está sufriendo los daños de este cerco injusto. La voluntad de la presidenta de México ha sido ayuda rápida, ayuda para apoyar con alimentos, algunos artículos de aseo personal. Ese es básicamente el contenido de la ayuda del gobierno de México.
0: Con esta entrega, la ayuda solidaria mexicana supera las 6.000 toneladas y ratifica que Cuba no está sola en medio del cerco imperialista y la amenaza de agresión militar. Desde La Habana, Cuba, Carlos Rodríguez y Iván Lescaye, Prensa Latina Televisión.
23: Intervenciones militares de Estados Unidos en América Latina. ...1855... El aventurero estadounidense William Walker, operando en interés de los banqueros Morgan y Garrison, invade Nicaragua y se proclama presidente. Durante 2 años de gobierno, invadiría también a los vecinos países de El Salvador y Honduras, proclamándose igualmente jefe de Estado en ambas naciones. Walker restauró la esclavitud en los territorios bajo su ocupación. Intervenciones militares de Estados Unidos en América Latina.
5: Es la hora 11:55 minutos.
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6: Horas con 58 minutos.
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0: Al mediodía, en muchos templos de nuestros pueblos, suenan las campanas para recordar el acontecimiento gozoso de la Anunciación del Ángel a María y la respuesta humilde y generosa de ella al plan de Dios. Llega entonces el momento de hacer una pausa en nuestras actividades para elevar nuestra oración a Dios pidiendo, por la intercesión de nuestra Madre Santísima, su gracia abundante sobre nosotros, nuestras familias y nuestro pueblo. El ángel del Señor anunció a María.
1: Y concibió por obra y gracia del Espíritu Santo.
0: Dios te salve María, llena eres de gracia, el Señor es contigo. Bendita eres entre todas las mujeres y bendito es el fruto de tu vientre Jesús.
1: Santa María, Madre de Dios, ruega por nosotros los pecadores, ahora y en la hora de nuestra muerte. Amén.
0: He aquí la esclava del Señor.
1: Hágase en mí según tu palabra.
0: Dios te salve María, llena eres de gracia. El Señor es contigo. Bendita eres entre todas las mujeres y bendito es el fruto de tu vientre Jesús.
1: Santa María, Madre de Dios, ruega por nosotros los pecadores, ahora y en la hora de nuestra muerte. Amén.
0: Y el Verbo se hizo carne
1: y habitó entre nosotros.
0: Dios te salve María, llena eres de gracia, el Señor es contigo. Bendita eres entre todas las mujeres y bendito es el fruto de tu vientre Jesús.
1: Santa María, Madre de Dios, ruega por nosotros los pecadores, ahora y en la hora de nuestra muerte. Amén. Gloria al Padre, y al Hijo, y al Espíritu Santo, como era en el principio, ahora y siempre, por los siglos de los siglos. Amén.
0: Derrama, Señor, tu gracia en nuestros corazones, para que los que hemos conocido por el anuncio del ángel la encarnación de tu Hijo Jesús, merezcamos por los méritos de su pasión y su cruz, alcanzar la vida eterna. Por Cristo nuestro Señor. Amén.

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2: Es la hora.

0: 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khshq ih kamek nawal aqbal así que el día de hoy pues en nuestro calendario chol ih nos encontramos en bakhi aqbal que es lo que significa el nawal aqbal el nawal aqbal es el tercer nawal del sagrado maya que lo llamamos el chol ih representa la dualidad, el amanecer, el atardecer, la luz y la oscuridad, el primer rayo de luz y también su significado principal es simboliza la renovación, también la esperanza y las nuevas oportunidades. Y asimismo, ¿qué animal representa el Nahual Akbar? Representa la guacamaya, también el murciélago. Y los elementos y colores que lo representa es el fuego y cuerpo espiritual. ¿Cuáles son los rasgos de las personas nacidas bajo el signo Akbar? Quienes tienen este Nahual suelen ser personas dinámicas, astutas, creativas y de apariencia muy joven. Tienen un fuerte interés por la historia, una visión futurista. Son conocidos por ser una luz de esperanza, aunque su dualidad puede luchar contra las fuerzas negativas o el pesimismo. Es lo que nos representa el día de hoy el Nahual Akbar. Así que Kemelushi Chabatra, Atet no Katsatra, habrá oportunidad, Chamka habrá red social, el Shinga, Facebook de la radio y también, pues, un Kayapuna Rutsiski Vechek, Naknok Kashachik. Chamik Archik, el Maktak Namet, Bansra Kachka, habrá oportunidad, pues no Knatachiva. Radio La Voz de Atitlán, siempre los días lunes, miércoles y viernes, en Ponsajo, en programación, específicamente Kshinka Ishki, Beshatra, Kunnaua, y habrá oportunidad, pues habrá programa, en Ponsajo aquí, a través de la radio La Voz de Atitlán, y pues por la situación de la energía, pues nos haya aquí por Facebook. Y saludos a los amigos y amigas, Shinikachik emisoras, Shunkip no Hukin, Trajabra Kilajikachik. Así que sin más, vamos a desarrollar Habrak Arnak Chulek Nukunzahakin. No sin antes, le doy la bienvenida a la licenciada Ofelia que nos acompaña en esta tarde. No sé si. Bueno. En esta oportunidad, pues la licenciada Ofelia nos va a acompañar y nos va a ayudar a desarrollar más sobre el tema que vamos a tratar en esta, en este mediodía. Pues en esta oportunidad, el día de hoy, 25 de mayo, en lo cual se conmemora lo que es el Día Internacional de la Lucha del Maltrato Infantil. La licenciada Ofelia, ella trabaja en la Procuraduría de los Derechos Humanos. acá, que se encuentra acá en el municipio de Santiago Atitlán. Ella nos va a estar abordando del por qué se conmemora una fecha el día, cada 25 de mayo, lo que es el Día Internacional de la Lucha del Maltrato Infantil, y también dónde se originó lo que es esta lucha con respecto a este tema. Así que sin más, pues yo le dejo el espacio para el respectivo saludo a nuestra audiencia que nos está visualizando.
1: Muy bien, gracias Verónica por este espacio y por compartir con toda la audiencia. En esta tarde pues les traemos un cordial saludo de parte del Procurador de los Derechos Humanos y también del personal de la Auxiliatura de Santiago Atitlán. A toda la audiencia del programa JUNNAO y en todas las emisoras donde estamos sintonizando la radio, reciban un cordial y fraterno saludo. Y pues hablar sobre este tema creo que es muy importante, ya que la niñez en nuestro país y la adolescencia es uno de los grupos más vulnerables en Guatemala, y es uno de los grupos también que más se ha olvidado en varios programas, especialmente en los gobiernos municipales, en los gobiernos departamentales y nacional. No se ha tomado muy en serio este tema de la niñez y adolescencia, y específicamente el maltrato infantil, ¿verdad? Entonces, muchas gracias por compartir y también abordar este tema en este programa.
0: Muchas gracias, Licta. Pues me gustaría que empezáramos comentándonos cómo se originó y por qué se conmemora una fecha como hoy, 25 de mayo, lo que es el Día Internacional de la Lucha del Maltrato Infantil.
1: Sí, bueno, pues en primer lugar, el Día Mundial contra el Trabajo Infantil se conmemora para crear conciencia sobre la situación de millones de niños y niñas y adolescentes que sufren maltrato, como lo establece la ley PINA, ¿verdad? Específicamente, la ley PINA garantiza esa protección contra todos los niños y adolescentes contra el maltrato. Y precisamente, pues, surge esta conmemoración precisamente para hacer conciencia. Las Naciones Unidas establece esta fecha para poder crear conciencia en toda la humanidad, porque es un día mundial para que todas las naciones y todos los países también puedan tomar en serio y tomar en cuenta la protección de los niños contra todo tipo de maltrato, por ejemplo el maltrato físico, el maltrato psicológico, el abuso sexual, la negligencia, el abandono, que muchas veces se dan estos casos. Por ejemplo, puede ser que está el papá, la mamá dentro del hogar, pero que también son papás ausentes. Entonces el niño también puede sufrir otros tipos de maltrato, por ejemplo a través de las redes sociales, que hoy en día pues es uno de los problemas que existe a nivel mundial, las redes sociales. Uh-huh. Que cuando los padres abandonan a sus hijos, es más fácil, los niños están en el teléfono. Uh-huh. Y pueden ser víctimas de trata de personas, pueden ser víctimas de pornografía infantil, que también son tipos de maltratos que ya se convierten en delitos, que ya son delitos. Y precisamente pues se hace ese llamado a toda la población para que entre todas las personas podamos unificar esos esfuerzos para proteger a la niñez y a la adolescencia. Todos los niños, cuando nosotros, en el caso del Procurador de los Derechos Humanos, a través del Departamento de Educación y Promoción, cuando hacemos las actividades, preguntamos a los niños, por ejemplo, cuántos de ellos han sufrido alguna vez algún tipo de maltrato, y todos levantan la mano. Uh-huh. Y esos son, digamos, que niños que están en son de niños de un hogar, que están en un establecimiento, y que hay de los niños que viven en las calles, porque también nuestro país, Guatemala, es un país que se ha empobrecido, y que también hay muchos niños que viven en el abandono, en las calles. Hay muchos niños que sufren de violencia, de negligencia y que viven en las calles. Y pues también ese es un problema a nivel nacional y no solo en Guatemala existe este problema, sino que en todo el mundo existe ese problema del maltrato infantil. Pues surge esta actividad precisamente para crear conciencia a todas las personas para poder prevenir el maltrato hacia los niños, porque es más fácil pensar que un niño que se le acerca al papá, a la mamá, queriendo hablar con ellos, y no, no, no, espérate, espérate. Y eso hace que el niño muchas veces busca ayuda o busca refugio en otro lado y que encuentra ayuda pues, no en el lugar correcto, sino que a veces también encuentra amigos que le dicen que hagan otras cosas y esto perjudica también esos derechos humanos de los niños. Entonces, el 25 de mayo pues, se hace esta conmemoración para proteger a los niños, para garantizar esos derechos de los niños. Y ciertamente en muchos espacios se dice, bueno, pues solo se habla de derechos de los niños y qué hay de de las obligaciones. Pues para precisamente para eso todas las instituciones también conocen las leyes. La ley PINA, por ejemplo, la Ley de Protección Integral de la Niñez y Adolescencia, en el artículo 62, establecen esos deberes que debe de cumplir un niño, pero eso no significa que hay que maltratar al niño para que lo cumpla. Si nos vamos a un establecimiento, también hay normas que indican que hay que enseñar al niño cómo debe de portarse de manera adecuada, sin agresión. Y eso es lo que tenemos que prevenir. Hacer esta conmemoración es precisamente eso, un llamado a todas las instituciones, a todos los padres de familia, a todas las personas que tienen bajo su responsabilidad el cuidado de los niños, garantizar esa protección que establece en la ley PINA, que también establece en nuestra constitución política, garantizar el derecho a la vida, a la salud, a la integridad física de las personas y aquí pues también incluye a los niños.
0: Muchas gracias, Ligda. También usted mencionaba hace rato con respecto a un tema que es muy importante, lo que es el trabajo infantil. Y puede también, tal vez, podamos encontrar alguna confusión en ese caso, pues, ¿dónde yo podría marcar territorio? ¿Hasta dónde llegaría el límite del trabajo que yo le podría delegar a un niño? Porque, por ejemplo, a veces, ¿verdad? Tal vez pueda haber alguna confusión que yo le diga a un niño, a una mamá que no se estuviera visualizando, ¿verdad? Pues me puede apoyar a cargar la leña o me puede apoyar, qué sé yo, a limpiar el cuarto, ¿verdad? Son pequeñas tareas de la casa, pero también hay niños que dicen, no, es que usted está violentando mis derechos, ¿verdad? O tal vez puede ser viceversa también. Puede ser, por ejemplo, actualmente vemos también niños vendiendo dulces. Niños vendiendo, qué sé yo, frutas en la calle, pero sin ir a un centro educativo, sin estar estudiando, sin recibir una educación formal. Entonces, ¿dónde yo o cómo se podría dar cuenta una persona que ya se está sobrepasando los límites de los pequeños trabajos que le delega a un niño?
1: Bueno, en este caso la ley PINA en el artículo 62 establece claramente de que se debe de involucrar a los niños en las tareas del hogar de acuerdo a su edad. Entonces, en este caso no es posible, por ejemplo, poner a los niños en riesgo, por ejemplo, de 13, de 14 años en una construcción, porque esos son trabajos ya para gente grande. Entonces, pero si le decimos a un niño de 13 años, por ejemplo, tenés que barrer la casa, es un trabajo de acuerdo a su edad y no lo pone en riesgo, no lo pone en peligro al niño. Son cosas que sí lo puede hacer el niño. Uno de 7 años, por ejemplo, recoger sus zapatos, ordenar su ropa, por ejemplo, puede colgar su mochila en su lugar. O sea, son cosas que sí el niño o la niña puede hacer de acuerdo a su edad. Cuando ya existe una explotación o, por ejemplo, el maltrato, por ejemplo, cuando un niño de edad escolar tiene que ir a la escuela y la mamá o el papá le dice, hoy no te vas a la escuela o esta semana no te vas a la escuela porque tenés que ayudarme a hacer mostacilla, por ejemplo, tengo que entregar un pedido de 25 docenas, por ejemplo, y no puedes ir a la escuela, tenés que quedarte conmigo. Ahí sí hay una violación de un derecho humano. Aunque ese trabajo, bueno, es de acuerdo a mi edad, pero también está infringiendo, está violando a que ese niño pueda ejercer el derecho a la educación. O, por ejemplo, tenés que vender dulce, como decías hace rato, ir a vender helados, o tenés que ir a ayudarme a cortar café. Son trabajos que es posible que, por ejemplo, un joven de 14, de 15 años, tal vez sí lo puede hacer, pero también está violando un derecho humano. Entonces, esa es la conciencia, eso es lo que nos tenemos.

0: Entonces, y sabemos que nuestro país, como lo decía hace un momento, que Guatemala es un país empobrecido y es un país violento. Y entonces claramente en este caso pues se violan los derechos de los niños. Entonces, de acuerdo a la edad como establece la ley, esas son las tareas que se les debe de dar en el hogar. El Ministerio de Trabajo también establece una edad cuando, digamos, en este tema que me preguntaba, es sobre la edad para un trabajo, ¿verdad? Un trabajo infantil. Entonces el Ministerio de Trabajo establece los 14 años. Cuando ellos se explota a un niño de los 14 años, es considerado una explotación de trabajo infantil, que eso también repercute y también las instituciones también tienen esa obligación de proteger, de garantizar, y para eso está la Procuraduría General de la Nación, los derechos humanos, también el Ministerio de Trabajo. Pero también algo muy importante, que hay muchos casos seguramente, porque, por ejemplo, en el caso de nosotros en la oficina, casi no hay niños que llegan a denunciar. Y no es que no haya casos de maltrato infantil. Hay muchos niños que son maltratados en sus hogares, en la calle, en la escuela, en la iglesia, en cualquier espacio, pero no llegan a denunciar. ¿Por qué? Porque los niños también necesitan el apoyo, el acompañamiento de alguien más. Y es ahí donde tenemos que tener esa conciencia de ayudar a los niños cuando nosotros miramos que un niño o una niña está siendo violentada en sus derechos humanos o explotada o maltratada. Ahí es donde tenemos que ayudar a ese niño a presentar la queja, así como hacen los niños que hablan con sus papás. Pues es eso, ¿verdad? Que al final en las instituciones se le llama denuncia, pero es para ayudar a los niños para que también esto pueda disminuir esos casos que pueden existir en los municipios, en las comunidades, en los hogares.
1: Muchas gracias, Lita. Antes de seguir, pues saludamos a todas las personas que nos están visualizando en esta oportunidad, en las diferentes redes sociales, en esta oportunidad las personas que nos visualizan a través de la página de la radio La Voz de Atitlán Oficial, también a través de la FEJER, y también las personas que nos escuchan a través de la radio Nahual, la radio Colomba en Quetzaltenango, Tezulutlán, radio FM Tierra, que nos están escuchando en esta oportunidad. Pues estamos hablando sobre el tema del día de hoy, que es el Día Internacional de la Lucha del Maltrato Infantil. Hay en sintonía, habrá programación, programación, siempre lunes, miércoles, viernes, temas. Licenciada Ofelia Pech.

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0: ya te pidió.
1: Entonces nos avisaron que hay unos niños ahí. Y venimos, les preguntamos y nos dijeron que ellos eran de Patulú. Y vinieron a vender elote. Y terminaron de vender elote y se quedaron aquí. Eran dos niños. Y de ahí.

0: Entonces ellos fueron a un hogar de aquí, manos de compasión. Entonces, porque los niños al final, después de hablar con ellos, entonces en estos casos pues ya se hace todo el trámite juntamente con el juez, el la Procuraduría General de la Nación, la Policía, la PH, y se restauran los derechos de los niños. Entonces, en este caso, ellos fueron a un hogar de niños aquí en Santiago, manos de compasión. Entonces, va a depender de los casos, porque hay niños que andan ahí, hemos visto también algunos niños que andan vendiendo helados, y sí, al menos en mi caso yo sí les he preguntado qué está pasando, pues es hora de ir a la escuela. Dicen, no, es que ahí está mi mamá, solo venimos a vender y ya nos vamos a ir, yo estudio en la tarde. Entonces, cuando no se vulnera los derechos de los niños, también es bueno a que los niños puedan aprender a ser emprendedores, pero sin violentarle los derechos de ellos, y también con responsabilidad de los padres. Entonces, en estos casos, cuando vemos casos así, entonces sí se hace la investigación correspondiente como establece la ley.
1: Ah, bueno, y también pues me gustaría que me comentaras, de acuerdo a la experiencia de ustedes en donde trabajan, ¿verdad?, en la oficina, ¿dónde han visto más casos de violencia hacia la niñez, en casos de casco urbano o rural?
0: Pues se da en los dos lados. Se da en el casco urbano y se da en el área rural. Solo que como hay un estereotipo que se maneja en toda Guatemala, que la violencia se da más en área rural. Esa es como la idea. Entonces como que se nota más esos casos en el área rural. Sin embargo, en el área urbana también hay violencia, y hay casos de violencia que por el tema de confidencialidad en el tema de los niños no lo puedo compartir, pero sí ha habido casos muy muy graves en los pueblos, en el casco urbano, en cuanto a maltrato infantil, ¿verdad? Por ejemplo, abuso sexual desde los hogares de parte del papá, esos son casos muy graves que se dan, casos de violencia física, también hay muchos casos, y también violencia psicológica, que esto también para la audiencia, pues ¿dónde empieza la violencia o el maltrato contra los niños? Empieza desde el maltrato psicológico y emocional, y en Guatemala este tipo de maltrato se ha visto como normal, y no es normal. El maltrato emocional o psicológico es un tipo de violencia como cualquier otro tipo de maltrato que también hay que denunciar, y en este caso los papás, las personas que tienen bajo su cargo el cuidado de los niños, es muy importante tener en cuenta, ¿verdad?, que porque le grité o porque lo amenacé o porque le dije una palabra no sea grave. Es grave, y eso los niños ya lo saben, y por eso también en muchos espacios nos han dicho, es que, por ejemplo, en el caso de nosotros, al menos a mí sí me han dicho, es que ustedes, derechos humanos, vienen a hablar sobre los derechos de los niños, y ahora cualquier cosa que hagamos nosotros ya nos dicen, los vamos a denunciar. Entonces ya lo saben, ¿verdad?, los niños, pero son casos, digamos, de parte de los papás, no denuncian, y ahí es donde nos damos cuenta de ese semáforo de amarillo, de verde, de rojo, ¿verdad? Ahí tenemos que hacer un alto. Cuando los niños son víctimas de violencia emocional o psicológico, tenemos que hacer un alto, y tenemos que decirle, ya sea a la pareja, al hermano, al tío, al abuelo, al papá, al maestro, a quien sea, que no se debe de maltratar a los niños, porque de ahí empieza, de ahí llega la violencia física, llega la violencia sexual, el acoso sexual, la negligencia. Entonces, por eso es tan importante la protección de los niños, ¿verdad?, en este caso.
1: Muy bien, Lisa. Hay un punto que también mencionó, y me gustaría que lo platicáramos a la vez, para que al final las personas que nos están visualizando también se pueden concientizar más que todo. Hay un punto acá en donde lamentablemente, bueno, yo también he sido testiga de algunos casos, en cuando ocurre una violación hacia un niño o una niña, ¿qué hacen los padres? Como que por vergüenza, no, mejor no decir, y se quedan callados, ¿verdad? Pero sin embargo, sí, están afectando al niño en este caso, pues, porque se queda con ese dolor, con ese trauma. Pero sin embargo, sí, sería un punto muy importante que ustedes nos comentaran desde cómo ustedes actuarían como derechos humanos en este caso, cómo protegerían, porque sabemos de que tal vez la gente piensa de que es que si voy de plano que lo van a estar comentando el día de mañana, que a mi hijo le pasó esto, o tal vez todavía existen personas que en su mente dicen, no, es que quién está mintiendo, es el papá, es el tío, es el abuelo, no, es el niño, no sé, es mentiroso, ¿verdad? El abuelo, no. Entonces, al final, como que a veces como que malinterpretamos todas estas situaciones, pues me gustaría que las personas que nos visualizan, pues igual se concientizaran más que todo, tal vez, si ojalá que no nos pase una situación similar, pero si viene una persona, tal vez nosotros también podemos ayudarlo, pues con esos tips.
0: Sí, esto es muy importante, ¿verdad? Porque la violencia sexual, en primer lugar, es un delito. Y si lo comete un tío, un hermano, el abuelo o el papá, pues siempre es importante primero tener en cuenta y recordar que eso es un delito, ¿verdad? Entonces, cuando un niño, porque no solo la niña puede sufrir una violación sexual, también lo pueden sufrir los niños. Entonces, cuando un niño o una niña es víctima de una violación sexual dentro de su casa, en primer lugar, lo que se debe de hacer, ya sea de parte de alguien de la familia o de la mamá, es presentar la denuncia, porque esos son casos muy internos de la familia, que solamente lo sabe la familia. Entonces, es muy importante presentar la denuncia. Si no presentamos la denuncia, hay otro delito que lo puede cometer los integrantes de la familia, que es la omisión de delito. Que yo conozco y yo sé de que la persona es víctima de este delito de violación sexual, pero por vergüenza o por el qué dirán de la gente, no lo digo, yo también estoy cayendo en un delito. Entonces, esas son dos cosas que quisiera que comprendamos. Y luego, pues una vez que se haya puesto la denuncia, por ejemplo, con nosotros, inmediatamente nosotros coordinamos con la Policía Nacional Civil, con la Procuraduría General de la Nación, la PGN, y el Juzgado de Paz, ¿verdad? Y el Ministerio Público, porque aquí ya hay un delito, que en este caso el Ministerio Público son los encargados de hacer la investigación de delitos. Entonces, coordinar con ellos, y lo primero que se hace, pues, es rescatar al niño, ¿verdad? Y entonces, y muchas veces ese es el miedo que tienen las mamás, especialmente cuando tienen una niña que es víctima de abuso sexual, de violación sexual, pues no dicen porque tienen miedo que se va la niña. Pero eso es muy importante, porque para restablecer esos derechos de los niños, la niña o el niño que sufre la violación sexual no es porque sufrió un acto sexual y ya, sino que hay otras consecuencias, los traumas, el miedo y muchas cosas, inclusive abandono de su escuela, de su estudio. Entonces, es por eso de que también se hacen esas coordinaciones, se hace la investigación que corresponde, y también el INACIC también tiene un papel importante acá para evaluar a la niña, ¿verdad? Y todo lo necesario para que la niña o el niño también esté bien, ¿verdad? Lo que se requiere y lo que se busca en estos momentos es que las niñas estén bien, ¿verdad? Tanto físico, mental y de salud física, ¿verdad? Entonces, pero sí, nosotros recibimos las denuncias y luego pues ya remitimos a donde corresponde, porque en este caso el tema, ¿verdad?, es violación sexual, entonces este delito ya le corresponde al Ministerio Público y a la
1: Muy bien, Nicla. 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Y pues en este caso, pues sí que yo no me exhibí aquí, o me exhibí, pues mejor que ni vida, ¿no? 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Pues licenciada, me gustaría pues que me comentara ya casi finalizando, ¿verdad?, el programa, sobre quiénes serían las instituciones que velan por los derechos de los niños.
0: Bueno, en este caso está la Procuraduría de los Derechos Humanos, está la Procuraduría General de la Nación. Uh-huh. Si los niños están en un establecimiento, uh-huh, los docentes, uh-huh, el Ministerio de Educación también juega un papel importante en la protección de los niños, los padres de familia, como establece también la Ley de Protección Integral de la Niñez y Adolescencia, los padres de familia también son los primeros encargados de proteger la dignidad, la integridad y todos los derechos humanos de los niños, y están también todas las instituciones. En todas las instituciones se protegen derechos humanos, ¿verdad? En el juzgado de paz, en el Ministerio Público, en la Policía Nacional Civil, pero los temas específicos de niñez, por ejemplo, uh-huh, la PGN, uh-huh, la PDH, ¿verdad? Y los juzgados de niñez y adolescencia, uh-huh, que también ellos llevan todos los casos ya legales de acuerdo a los temas, ¿verdad?, que se les presente. Entonces ellos son los encargados de velar por la protección de los derechos de los niños, pero como le decía, que todas las instituciones protegen derechos humanos. Entonces estos serían las instituciones. Y luego hay otras organizaciones que también trabajan con niñez, por ejemplo SOSEP, ¿verdad? Sí. Que también tienen ese trabajo, SBS también, el Ministerio de Salud, ¿verdad? Entonces son instituciones que al final también velan por los derechos humanos de los niños y niñas.
1: Muchas gracias, licenciada. Y tal vez para finalizar, ¿algún mensaje para la gente que nos están visualizando, verdad? Recordemos de que en esta programación hay otras personas que nos están visualizando y escuchando a nivel nacional, ¿verdad? No solamente acá en Sololá. Entonces, ¿algún mensaje para toda nuestra audiencia?
0: Sí, el mensaje para toda la audiencia, pues, es pedirles a todos que podamos colaborar en proteger a los niños y a las niñas en cualquier lugar, que realmente veamos a los niños como seres humanos y que no se vean a los niños como esos pequeñitos que no merecen atención, sino que también ellos merecen atención, toda la atención como merece una persona mayor, y sobre todo pues cuidar a los niños, cuidar a los adolescentes. Como le decía, los niños son ese grupo más vulnerable, que están más como expuestos al peligro, están muy expuestos a cualquier tipo de maltrato. La gente adulta es más fácil para la gente adulta decirle a algún niño, hace esto, hace lo otro, pero es muy importante tener en cuenta que puede ser que se está violentando, denigrando la dignidad de ese niño, de esa niña. Entonces, el mensaje que puedo compartir a todos en todos los lugares donde están visualizando y escuchando este programa, pues es proteger a los niños, poner atención como lo merecen los niños y las niñas.
1: Muchas gracias, licenciada. Pues agradecemos a nuestra querida audiencia que nos están escuchando en esta oportunidad a través del Facebook de la radio. Estamos como Radio La Voz de Atitlán Oficial, y también para las personas que siempre nos sintonizan a través de 101.9 Radio La Voz de Atitlán. En esta oportunidad nuevamente pues les recalco de que estamos en el Facebook por problemas de energía eléctrica que no contamos en el municipio, pues estamos sacando esta programación en el Facebook, así que saludamos a las personas que nos están visualizando. Gracias siempre por estar en sintonía siempre de su programación, y en esta oportunidad me acompaña la licenciada Ofelia Pech. Ella nos habló sobre el tema. El día de hoy se conmemora lo que es el Día Internacional de la Lucha del Maltrato Infantil, así que siempre es un gusto para nosotras, ¿verdad?, en poder compartir con ustedes siempre en esta programación. 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estoca una adolescente, ¿verdad? Jara edad pues una alta tal vez no han de desafiarte como padre de familia en Arumac, pues por la misma educación que no va a recibir desde la casa. Jara Arumac pues importante chavatet no ha cachado trabajar cada oportunidad. 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mandarán habrán allá chica con la emisora hola habrá radios con quien no ruin café así que gracias siempre por estar en sintonía de esta programación de Junaoj los días lunes miércoles y viernes siempre usted esté al pendiente de su programación a partir de las 12 del mediodía, en lo cual...
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4: 12:58.
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En Guatemala no hay estelas más elaboradas que las de Quiriguá, metrópoli del período clásico. Durante su apogeo, esta ciudad se constituyó en el paso obligado de la ruta del Motagua, que servía de enlace a los mayas de las tierras altas con los de la zona del Atlántico.

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1: Horas con 18 minutos.
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La fundación de Santa María Cabón, antes Chicajbón, se remonta al año 1541 por cédula real del 10 de mayo de ese año. El rey de España ordena agrupar en 10 comunidades a la Verapaz y entre ellas aparece ya Santa María Cabón. Su fundación se atribuye a los padres dominicos Fray Luis de Cáncer, Pedro de Angulo y Fray Rodrigo de Latrada.

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0: 13:38.
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1: Marimba, tus lenguas vegetales dicen en lengua viva todo el dolor del hacha que derriba y el alma de los árboles caídos en su trémula voz poniendo gemidos. 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
5: ¡14:04!
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Recuerda siempre que Dios te ama. Si no fuera así, no existirías. A pesar del vacío espiritual que sientes, deja que esta gran verdad te eleve a nuevas cumbres. Cuando recuperes la alegría espiritual, y lo harás, da gracias a Dios.

0: 14 horas con 19 minutos.
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0: 14:32.
1: Elogio de la vida buena. Confía en que Dios te escucha, pero reza con sinceridad. Destierra los pensamientos orgullosos. Solo necesitas un corazón puro. La oración, dijo San Benito, debe ser breve y pura.

0: 14 horas con 38 minutos.
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0: 14:55.
1: Elogio de la vida buena. No hay oración que le guste más a Dios que la que se le ofrece sin esperar una recompensa. Dile a Dios: sé que estás conmigo y que me escuchas, aunque te sienta distante. Te quiero y te alabo por tu bondad.

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2: 15 horas con un minuto.
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0: 15 horas con 13 minutos.
1: Elogio de la vida buena. Deja de centrarte en tu propia oscuridad para convertirte en luz para los demás. Una sencilla obra de caridad o una oración por alguien que lo necesita no solo comunica a Dios con los demás a través de ti, sino que además puede hacer maravillas en tu propia alma.

0: 15 horas con 18 minutos.
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0: 15:30.
1: Elogio de la vida buena. Es difícil entender por qué Dios permite que te sientas tan solo. Pero piensa, si el camino estuviera siempre indicado e iluminado, ¿te detendrías alguna vez a darle gracias a Dios por ello? Se dice que la ausencia hace que el corazón ame mucho más.

0: 15:41.
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0: 15:54.
1: Elogio de la vida buena. ¿Alguna vez has hecho algo bonito por alguien aunque realmente no te apetecía? Dios disfruta mucho con este tipo de amor y con las oraciones que se le ofrecen con esa misma disposición de ánimo.

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2: Un saludo cordial de Rodolfo Valenzuela, obispo de la diócesis de la Verapaz. Tienes 18 años y estás terminando el diversificado. Sientes tal vez la inquietud de servir a Dios y a la iglesia siendo presbítero o sacerdote. En la diócesis de la Verapaz tenemos un encuentro para reflexionar y para poder ingresar al seminario el 6 de junio en la parroquia San Martín de Porres en Cobán. ¡Te esperamos!
3: ...16:00 PM.
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0: 16 horas con 14 minutos.
1: Elogio de la vida buena. Dios no te ha abandonado. Un corazón que desea rezar a pesar de su vacío espiritual está preparado para crecer en el amor de Dios. Deja que Dios aumente tu capacidad de amar, para que puedas así compartir tu amor con los demás de forma más completa.

0: 16 horas con 18 minutos.
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Sal de tu círculo seguro y aventúrate unos pasos más allá. Un paseo por el bosque o junto al lago renovará tu espíritu, recordándote que la bondad de Dios, que a veces das por hecho, está en todas partes.

0: ustedes. ¡Gracias!
1: 16 horas con 45 minutos.
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0: 17 horas con 15 minutos.
1: Elogio de la vida buena. Tus esfuerzos por rezar llenan de alegría a Dios. Por amor, una madre apoya los pies de su hijo en el suelo mientras le sostiene en sus brazos para enseñarle a caminar. De igual manera, solo podemos madurar espiritualmente si aprendemos a rezar sin ayuda. En lo oculto, Dios se alegra de nuestros progresos.

0: 17 horas con 19 minutos.
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0: 17:31.
1: Elogio de la vida buena. ¿Alguna vez has hecho algo bonito por alguien aunque realmente no te apetecía? Dios disfruta mucho con este tipo de amor y con las oraciones que se le ofrecen con esa misma disposición de ánimo.

0: 8, 7, 6, 5, 4, 3, 2, 1.
1: Es un gran estreno.

Y fíjense todo lo que yo digo. Entonces, lo que yo les estoy explicando de este rayo de telequinesis que viene de Alemania, España, Francia, Inglaterra, sí, dígame. Ah, mi papá, John Mayer. Un saludo y un beso para la reina y la, también a la de mi nación de España. Un saludo a la reina, su majestad.

papá, a mi hermano Carlos Salinas de Gortari, también a mi papá Don José López Portillo. Se lo juro que esto sí es, o sea, por favor entiéndanlo, y me lo he ganado este rayo. Como principios del año que viene, ustedes ya se van a dar cuenta de más cosas muy importantes. Dice.

0: Muchas gracias por sus aplausos. Que Dios les pague con un hijo cada aplauso que nos brinden.
1: 17:41.
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0: 17:54.
1: Elogio de la vida buena. Dios no te ha abandonado. Un corazón que desea rezar a pesar de su vacío espiritual está preparado para crecer en el amor de Dios. Deja que Dios aumente tu capacidad de amar, para que puedas así compartir tu amor con los demás de forma más completa.